0: Son las 5 con 2 minutos.
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0: seguimos compartiendo la lectura de la Biblia en el Antiguo Testamento. En esta oportunidad vamos a leer el capítulo 21 del libro de Jueces. Capítulo 21 del libro de Jueces. Los varones de Israel habían jurado en Mizpa diciendo: ninguno de nosotros dará su hija a los de Benjamín por mujer. Y vino el pueblo a la casa de Dios, y se estuvieron allí hasta la noche en presencia de Dios, y alzando su voz hicieron gran llanto y dijeron: oh Jehová Dios de Israel, ¿por qué ha sucedido esto en Israel, que falte hoy de Israel una tribu? Y al día siguiente el pueblo se levantó de mañana y edificaron allí altar, y ofrecieron holocaustos y ofrendas de paz. Y dijeron los hijos de Israel: ¿quién de todas las tribus de Israel no subió a la reunión delante de Jehová? Porque se había hecho gran juramento contra el que no subiese a Jehová en Mizpa, diciendo: sufrirá la muerte. Y los hijos de Israel se arrepintieron a causa de Benjamín su hermano, y dijeron: cortada es hoy de Israel una tribu. ¿Qué haremos en cuanto a mujeres para los que han quedado? Nosotros hemos jurado por Jehová que no les daremos nuestras hijas por mujeres. Y dijeron: ¿hay algunos de las tribus de Israel que no haya subido a Jehová en Mizpa? Y hallaron que ninguno de Jabes Galaad había venido al campamento a la reunión, porque fue contado el pueblo, y no hubo allí varón de los moradores de Jabes Galaad. Entonces la congregación envió allá a 12,000 hombres de los más valientes, y les mandaron diciendo: id y herid a filo de espada a los moradores de Jabes Galaad con las mujeres y niños. Pero haréis de esta manera: mataréis a todo varón y a toda mujer que haya conocido ayuntamiento de varón. Y hallaron de los moradores de Jabes Galaad 400 doncellas que no habían conocido ayuntamiento de varón, y las trajeron al campamento en Silo, que está en la tierra de Canaán. Toda la congregación envió luego a hablar a los hijos de Benjamín que estaban en la peña de Rimón, y los llamaron en paz. Y volvieron entonces los de Benjamín, y les dieron por mujeres las que habían guardado vivas de las mujeres de Jabes Galaad, mas no les bastaron estas. Y el pueblo tuvo compasión de Benjamín, porque Jehová había abierto una brecha entre las tribus de Israel. Entonces los ancianos de la congregación dijeron: ¿qué haremos respecto de mujeres para los que han quedado? Porque fueron muertas las mujeres de Benjamín. Y dijeron: tenga Benjamín herencia en los que han escapado, y no sea exterminada una tribu de Israel. Pero nosotros no les podemos dar mujeres de nuestras hijas, porque los hijos de Israel han jurado diciendo: maldito el que diere mujer a los benjamitas. Ahora bien, dijeron: he aquí, cada año hay fiesta solemne de Jehová en Silo, que está al norte de Betel, y al lado oriental del camino que sube de Betel a Siquem, y al sur de Lebona. Y mandaron a los hijos de Benjamín, diciendo: id, y poned emboscadas en las viñas, y estad atentos, y cuando veáis salir a las hijas de Silo a bailar en corros, salid de las viñas, y arrebatad cada uno mujer para sí de las hijas de Silo, e idos a tierra de Benjamín. Y si vinieren los padres de Elias o sus hermanos a demandárselas, nosotros les diremos: hacednos la merced de concedérnoslas, pues que nosotros en la guerra no tomamos mujeres para todos. Además, no sois vosotros los que se las disteis, para que ahora seáis culpados. Y los hijos de Benjamín lo hicieron así, y tomaron mujeres conforme a su número, robándolas de entre las que danzaban, y se volvieron a su heredad, y reedificaron la ciudad, y habitaron en ellas. Entonces los hijos de Israel se fueron también de allí, cada uno a su tribu y a su familia, saliendo de allí cada uno a su heredad. En estos días no había rey en Israel. Cada uno hacía lo que bien le parecía.
1: Las 5:20.
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0: levantamos en alto tu nombre, Señor.
1: Son las 5:31.
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4: Una de las promesas más grandes está en el Evangelio de San Juan, capítulo 14, verso 18. No os dejaré huérfanos, vendré a vosotros. El versículo 26 dice: Mas el Consolador, el Espíritu Santo, a quien el Padre enviará en mi nombre, Él os enseñará todas las cosas y os recordará todo lo que yo os he dicho. La paz os dejo, mi paz os doy. Yo no os la doy como el mundo la da. No se turbe vuestro corazón, ni tenga miedo.

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0: 5:41.
1: 2025, año de restauración. Isaías 1:26. Restauraré tus jueces como al principio y tus consejeros como eran antes. Entonces te llamarán ciudad de justicia, ciudad fiel.
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0: La persona generosa se caracteriza por tener un corazón noble, compasivo, sensible a la necesidad y nunca antepone sus propios intereses al de los demás. Cada día se puede ser generoso en acciones pequeñas y practicar esta actitud nos va abriendo el corazón poco a poco, descubriendo así que nunca hay pérdidas. Al contrario, nos fortalecemos porque cuando más damos, más nos sentimos fuertes. Cada uno siempre tiene algo para dar, y no solamente es dinero, también es talento, tiempo o una sencilla oración. Y esto justamente hace que aprendamos a situarnos en el lugar del otro y a comprender el momento que esa persona está viviendo. No se puede ser generoso sin estar dispuesto a hacerlo. No se puede dar sin querer desprenderse de lo que se tiene. No se logra entregar nada a nadie a la fuerza o con duda acerca de cualquier posesión que un ser humano tenga. Ese afán de posesión y de no querer compartir, esas ansias de tener y no estar conformes con lo que se tiene, sino querer más y más, ese egoísmo es el que no existe cuando uno practica en la vida la generosidad. Usted me dirá tal vez que esta práctica tiene que ver con la manera que las personas son. Y es cierto, algunas por naturaleza ya son desprendidas y no tienen problema al momento de compartir o de dar. Lo vemos incluso desde que son pequeñitos. Podemos comprobar la reacción que tienen hacia los hermanos o amiguitos a la hora de compartir sus juguetes o alguna golosina. Pero también es una actitud que puede adquirirse como una virtud. Hay personas que en determinado momento de su vida no supieron ni quisieron ser dadivosas y por alguna razón transformaron su manera de pensar y actuar, cambiando totalmente el hecho de compartir y entregar a los demás. La característica principal de la generosidad es no desear recompensa alguna a cambio de nada. Se está listo y dispuesto a dar de sí al que no tiene y necesita, sin repartir lo que sobra, sino repartir lo que se tiene y muchas veces la mejor parte. ¿Qué importancia tiene esta virtud en el mundo cada día más egoísta en el que vivimos usted y yo? La Biblia enseña que un cristiano debe reflejar en su diario vivir el amor de Dios y nos exhorta a que no nos cansemos de hacer el bien.
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0: Son las 6:05.
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Simplemente digo gracias, gracias, pastor y pastora, gracias por su esfuerzo, su arduo trabajo y dedicación, gracias por su comprensión, por esa atención y gracias por sus oraciones. Gracias por sus vigilias y días de ayuno. Me senté a comer y meditando dije, ¿cuántas veces los pastores se han ido sin comer a la iglesia por atender la obra? ¿Y de cuántas veces han tenido que resolver problemas, problemas de matrimonios o problemas de hogares o aún problemas aún personales? Pero sus consejos han evitado golpes, han evitado separaciones. Y en cuanto a la economía, aún de lo suyo propio, han invertido en la obra de Dios por amor a las almas y por amor a Dios. Y aunque algunas veces, estando enfermos, han atendido la obra y aún así han transmitido alegría, aunque por dentro estén llorando, tienen que sonreír para mostrar alegría y aliento de vida. Muchas gracias, pastores, por compartir sus conocimientos. Gracias por esos años de servicio. Gracias, porque algunas veces se han quitado un bocado por darle de comer a otro. Muchas gracias en todo y por todo. Gracias, pastores. Que Dios les continúe bendiciendo.

0: las 6:23.
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1: 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Salmo 133:1. Mirad cuán bueno y cuán delicioso es habitar los hermanos juntos.

0: 17, versículos 7 y 8. Bendito el varón que confía en Jehová y cuya confianza es Jehová, porque será como el árbol plantado junto a las aguas. Las aguas.
1: 18 horas, 34 minutos.

te levantabas esta mañana. Te observaba y esperaba que me hablaras, aunque fuera unas cuantas palabras, preguntando mi opinión o agradeciéndome por algo bueno que te haya sucedido ayer. Pero noté que estabas muy ocupado, buscando la ropa adecuada para ponerte e irte al trabajo. Seguía esperando de nuevo. Mientras corrías por la casa arreglándote, supe que habría unos cuantos minutos para que te detuvieras y me dijeras hola. Pero estabas demasiado ocupado. Por eso, encendí el cielo para ti. Lo llené de colores y de dulces cantos de pájaros para ver si así me oías. Pero ni siquiera te diste cuenta de eso. Te observé mientras ibas rumbo al trabajo y esperé pacientemente todo el día. Con todas las actividades, supongo que estabas demasiado ocupado para decirme algo. De regreso vi tu cansancio y quise rociarte un poco para que el agua se llevara tu estrés. Pensé agradarte para que así pensaras en mí, pero enfurecido ofendiste mi nombre. Deseaba tanto que me hablaras, aunque quedaba mucho tiempo. Después encendiste el televisor. Esperé pacientemente mientras veías la televisión y cenabas, pero nuevamente te olvidaste de hablar conmigo y nada. Te noté cansado y entendí tu silencio. Así que opaqué el resplandor del cielo, pero no te dejé a oscuras. Lo cambié por un lucero. En verdad fue hermoso, pero no estuviste interesado en verlo. A la hora de dormir, creo que ya estabas agotado. Después de decirle buenas noches a tu familia, caíste en tu cama y casi de inmediato te dormiste. Acompañé con música tu sueño. Mis animales nocturnos se lucieron. No hay problema, porque quizá no te das cuenta que siempre estoy ahí para ti. Tengo más paciencia de la que te imaginas. También quisiera enseñarte cómo tener paciencia para con otros. Te amo tanto que espero todos los días por una oración. El paisaje que hago es solo para ti. Bueno, ahora te estás levantando de nuevo y otra vez esperaré, sin nada más que mi amor por ti, esperando que el día de hoy me dediques un poco de tu tiempo. Que tengas buen día. Tu amigo, Dios.

0: Son las 6:46.
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0: Son las 7 en punto.
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4: Era un nombre de varón, breve y sonoro. Un nombre que con solo pronunciarlo ya evoca imágenes de cuentos árabes de las mil y una noches. Un nombre que hace pensar en la mezquita de Omar y en aquel califa del mismo nombre que quemó la biblioteca de Alejandría por contener libros contrarios a la fe musulmana. El nombre era Omar. Pero, en este caso, el nombre Omar estaba escrito con sangre humana en la pared de una rica residencia de Moguin, Riviera Francesa. Lo había escrito la millonaria Shirslane Marshall, herida de muerte por su jardinero Omar Badad. Ese solo nombre, escrito con sangre, fue prueba suficiente para el arresto y la sentencia del jardinero. Los diarios franceses que dieron cuenta del suceso lo llamaron el mensaje de la sangre. Y en verdad fue todo un mensaje y toda una acusación escrito con la sangre de una víctima inocente. Amigos, si hay un elemento en el cuerpo humano que por sí solo posee elocuencia, es la sangre. La literatura está llena de menciones a la sangre. Sangre ardiente, sangre heroica, sangre inocente. Incluso de un buen caballo de carrera se dice que es de pura sangre. Y la Biblia nos habla de dos sangres que tienen cada una un mensaje gigantesco para la humanidad. Son ellas la sangre de Abel y la otra, la sangre de Cristo. Ninguna otra sangre tiene tanta elocuencia y tanto significado. La sangre de Abel, dice la Biblia, la primera víctima del odio religioso, clama por venganza. La sangre de Cristo, todo lo contrario, clama por perdón. La sangre de Abel, el justo, pide venganza. La sangre de Cristo, el Salvador, pide perdón para todos los hombres. Amigo, de no comprender el propósito del sacrificio de Cristo, no podrá comprenderse el valor de su venida a este mundo. Todo humano ha venido a este mundo para vivir, es decir, para cumplir en vida el propósito de su venida. Con Cristo fue todo lo contrario. Él cumplió el propósito de su venida con su muerte. De sí mismo, el Señor mismo dijo, el Hijo del Hombre no vino para ser servido, sino para servir y para dar su vida en rescate por muchos. La muerte de Cristo, el derramamiento de su bendita sangre, fue el único propósito de su encarnación. Él vino para morir en expiación por nuestros pecados. Somos eternamente salvos por su muerte. La salvación nuestra, mi amigo, descansa en la muerte de Cristo Jesús. Acepte ese favor divino. Él murió por usted.
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6: 7 de la tarde con 18 minutos.

0: Vamos a dar comienzo a la lectura de un nuevo libro en el Antiguo Testamento. El libro de Ruth. Libro de Ruth, Antiguo Testamento de la Biblia. Comenzamos en el capítulo primero. Aconteció en los días que gobernaban los jueces, que hubo hambre en la tierra, y un varón de Belén de Judá fue a morar en los campos de Moab, él y su mujer y dos hijos suyos. El nombre de aquel varón era Elimelec, y el de su mujer Noemí. Y los nombres de sus hijos eran Mahalón y Kelión, efrateos de Belén de Judá. Llegaron pues a los campos de Moab y se quedaron allí. Y murió Elimelec, marido de Noemí, y quedó ella con sus dos hijos, los cuales tomaron para sí mujeres moabitas. El nombre de una era Orfa, y el nombre de la otra Ruth, y habitaron allí unos 10 años. Y murieron también los dos, Mahlón y Kelión, quedando así la mujer desamparada de sus dos hijos y de su marido. Entonces se levantó con sus nueras y regresó de los campos de Moab, porque oyó en el campo de Moab que Jehová había visitado a su pueblo para darles pan. Salió pues del lugar donde había estado, y con ella sus dos nueras, y comenzaron a caminar para volverse a la tierra de Judá. Y Noemí dijo a sus dos nueras: «Andad, volveos cada una a la casa de su madre. Jehová haga con vosotras misericordia, como la habéis hecho con los muertos y conmigo. Os conceda Jehová que halléis descanso, cada una en casa de su marido». Luego las besó, y ellas alzaron su voz y lloraron, y le dijeron: «Ciertamente nosotras iremos contigo a tu pueblo». Y Noemí respondió: «Volveos, hijas mías. ¿Para qué habéis de ir conmigo? ¿Tengo yo más hijos en el vientre que puedan ser vuestros maridos? Volveos, hijas mías, e idos, porque yo ya soy vieja para tener marido. Y aunque dijese: esperanza tengo, y esta noche estuviese con marido, y aún diese a luz hijos, habíais vosotras de esperarlos hasta que fuesen grandes. Habíais de quedaros sin casar por amor a ellos. No, hijas mías, que mayor amargura tengo yo que vosotras, pues la mano de Jehová ha salido contra mí». Y ellas alzaron otra vez su voz y lloraron, y Orfa besó a su suegra, mas Ruth se quedó con ella. Y Noemí dijo: «He aquí tu cuñada se ha vuelto a su pueblo y a sus dioses. Vuélvete tú tras ella». Respondió Ruth: «No me ruegues que te deje y me aparte de ti, porque a donde quiera que tú fueres, iré yo, y donde quiera que vivieres, viviré. Tu pueblo será mi pueblo, y tu Dios mi Dios. Donde tú murieres, moriré yo, y allí seré sepultada. Así me haga Jehová, y aún me añada, que sólo la muerte hará separación entre nosotras dos». Y viendo Noemí que estaba tan resuelta a ir con ella, no dijo más. Anduvieron pues ellas dos hasta que llegaron a Belén, y aconteció que, habiendo entrado en Belén, toda la ciudad se conmovió por causa de ellas, y decían: «¿No es esta Noemí?». Y ella le respondía: «No me llaméis Noemí, sino llamadme Mara, porque en grande amargura me ha puesto el Todopoderoso. Yo me fui llena, pero Jehová me ha vuelto con las manos vacías. ¿Por qué me llamaréis Noemí, ya que Jehová ha dado testimonio contra mí y el Todopoderoso me ha afligido?». Así volvió Noemí y Ruth, la moabita, su nuera, con ella. Volvió de los campos de Moab y llegaron a Belén al comienzo de la siega de la cebada.
1: Las 7:36.
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0: Son las 7:46.
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0: 7:55.
1: 2025, año de restauración. Isaías 1:26. Restauraré tus jueces como al principio y tus consejeros como eran antes. Entonces te llamarán ciudad de justicia, ciudad fiel.
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3: Hay un versículo de la Biblia que define exactamente cómo es la amistad de verdad. Y dice, un amigo ama en todo tiempo y es como un hermano en tiempo de angustia. Es que realmente fuimos creados para relacionarnos con Dios y con otras personas. Es muy difícil vivir aislados y la amistad nos puede dar hermosos beneficios en momentos de necesidad, como así también en momentos felices. Los amigos son una parte fundamental en el desarrollo social de una persona. El ser humano, por naturaleza, tiende a ser sociable y a compartir. Necesita relacionarse con otras personas para poder desplegarse en su personalidad y en su acción. Los amigos aportan a la vida cosas buenas, además de que se tienen cosas en común, se pasan ratos agradables con ellos, riendo y platicando o practicando una buena complicidad. Puede uno también, en momentos de dificultad, encontrar en ellos un apoyo en el dolor, en la tristeza o en la frustración. Aunque uno de los dos se vaya muy lejos, un verdadero amigo siempre le tendrá presente al otro en su corazón, en su mente y en sus oraciones. ¿No le ha sucedido que aún, después de muchos años de no verse con un amigo querido, en el reencuentro, la calidez, el cariño y la forma de comunicarse permanecen iguales, como si el tiempo no hubiese pasado, tal como si se hubieran despedido el día anterior? Esa es una amistad que no cambia en la esencia, ni siquiera con el correr de los años. Viviendo fuera de mi país, he practicado demasiado esta experiencia. He aprendido a valorar quiénes son verdaderamente mis amigos, y aunque a muchos los dejé de ver ya hace mucho, muchísimos años atrás, todavía en la distancia, los lazos de amistad continúan en el presente. Nos hablamos o nos escribimos, y aún hoy en día, gracias a la tecnología, pude encontrarlos nuevamente, o ellos me encontraron a mí a través de las redes sociales. La amistad, este vínculo estrecho de cariño y lealtad entre dos personas, ha existido a lo largo de la historia de la humanidad, y ejemplos de esto los tenemos también en la Biblia. En el Antiguo Testamento, la amistad de David y Jonatán, por ejemplo, quien se mantuvo leal en su amistad a pesar de las amenazas de su padre, el rey Saúl. Daniel y sus tres amigos, quienes permanecieron hermanados en un momento difícil, destinados a morir juntos en el foso de los leones. Los amigos del paralítico en el Nuevo Testamento, quienes lo transportaron hacia donde estaba Jesús para recibir ayuda, cuando él no podía valerse por sí mismo. Los amigos del apóstol Pablo, cuando procuraron...
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4: Son las 8 en punto.
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Simplemente digo gracias. Gracias, pastor y pastora. Gracias por su esfuerzo, su arduo trabajo y dedicación. Gracias por su comprensión, por esa atención y gracias por sus oraciones. Gracias por sus vigilias y días de ayuno. Me senté a comer y meditando dije, ¿cuántas veces los pastores se han ido sin comer a la iglesia por atender la obra? ¿Y de cuántas veces han tenido que resolver problemas, problemas de matrimonios o problemas de hogares o aún problemas aún personales? Pero sus consejos han evitado golpes, han evitado separaciones. Y en cuanto a la economía, aún de lo suyo propio, han invertido en la obra de Dios por amor a las almas y por amor a Dios. Y aunque algunas veces, estando enfermos, han atendido la obra y aún así han transmitido alegría, aunque por dentro estén llorando, tienen que sonreír para mostrar alegría y aliento de vida. Muchas gracias, pastores, por compartir sus conocimientos. Gracias por esos años de servicio. Gracias porque algunas veces se han quitado un bocado por darle de comer a otro. Muchas gracias en todo y por todo. Gracias, pastores. Que Dios les continúe bendiciendo.

0: Las 8 y 42 minutos.
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0: 7 y 8. Bendito el varón que confía en Jehová y cuya confianza es Jehová, porque será como el árbol plantado junto a las aguas. Las aguas.
1: 20 horas, 53 minutos.

0: un poco de hambre y frío. El amor que les tenemos a nuestros hijos nos lleva muchas veces a cegarnos y a olvidar lo que les hará felices a la larga. Es muy común en estos tiempos que los padres de familia, sobre todo los de ciertos recursos económicos, les construyamos un mundo irreal, sacado de un cuento de Walt Disney, aislándolos así de la realidad. Cuando tarde o temprano el cuento termina, nuestros hijos se enfrentan a un mundo que desconocen, que no comprenden, lleno de trampas y callejones sin salida que no saben sortear. Y las consecuencias son peores a las que quisimos evitar. Esto me recuerda a la imagen de un padre con lágrimas en los ojos que conmovió profundamente al mundo. Se trata de Pelé, el gran ídolo de fútbol de los últimos tiempos, quien a diferencia de otras ocasiones, dio una de las ruedas de prensa más tristes y dolorosas de su vida. Y es que su hijo Edson, de 35 años y conocido como Ediño, fue arrestado junto con 50 personas más en la ciudad de Santos, cerca de Sao Paulo. El hijo de Pelé fue acusado de asociación delictiva con narcotraficantes y fue juzgado por la justicia de Brasil. Con lágrimas en los ojos, el exfutbolista brasileño admitió públicamente que su hijo estuvo involucrado en una pandilla de traficantes de cocaína arrestados por la policía. Sus palabras: como cualquier padre, es triste ver a tu hijo metidos en grupos como ese, ser arrestado. Es triste porque él tendrá que sufrir las consecuencias. Esto dijo Pelé a los medios y agregó: desafortunadamente yo quizá estaba demasiado ocupado y no me di cuenta. Es lamentable porque yo siempre he peleado contra las drogas y no noté lo que pasaba en mi propia casa. La historia de Pelé no es un hecho aislado. Por desgracia, es la vida de cientos de padres de familia de estas épocas, atrapados en una agenda saturada de trabajo y de compromisos fuera de casa. Papás que compensan la falta de atención a sus hijos con bienes materiales. Los inscriben en las mejores escuelas, los rodean de lujos y comodidades, y piensan que con eso ya cumplieron con su tarea de ser padres, cuando lo único que han logrado es formar niños que desconocen el hambre, que tiran lo que no les gusta. Muchachitos que creen que sentir frío o calor es cuestión de aire acondicionado. Que el cansancio que han sentido se limita a caminar unas cuantas cuadras porque no hallaron estacionamiento frente al antro. Jovencitos que piensan que el trabajo de los padres es firmar cheques para que ellos tengan todo lo que se les antoja. Hijos tiranos. Pequeños monstruos, insoportables y prepotentes, que sufrirán y harán sufrir a sus semejantes porque desde pequeños se han salido con la suya. ¿Qué posibilidades tienen nuestros hijos de convertirse en hombres y mujeres de bien si los papás les damos todo y no les educamos la voluntad? ¿Qué hijos estamos formando si con nuestra actitud les mostramos que el dinero es lo más importante en la vida? Confucio decía: educa a tus hijos con un poco de hambre y un poco de frío. Un poco de frío. ¿Cuánto bien hacen los padres a los hijos cuando ponen esa máxima tan sencilla en práctica? ¿Y cuánto daño les hacemos al ponerles todo en bandeja de plata? Volviendo a Pelé, Siempre lo hemos admirado como deportista y hombre honesto, que no perdió el piso como otras figuras del deporte. Sin embargo, es triste que un hombre bueno y talentoso como él se haya distraído en su jugada más importante, la formación de sus hijos. Hay muchas realidades que como padres quisiéramos desaparecer. El sufrimiento de los hijos, el exceso de sudor y de esfuerzo, las carencias económicas y, sin embargo, quizá esas realidades no los hagan felices de momento, pero a la larga pueden forjarlos como hombres y mujeres de bien. Ojalá que noticias tan lamentables como la del hijo de Pelé no sean en vano, que al menos despierten en más padres de familia la inquietud de enterarnos por dónde andan nuestros hijos. Que no nos vaya a pasar lo que a Pelé, y para cuando nos demos cuenta, ya solo nos dé tiempo de decir: estaba demasiado ocupado y no me di cuenta. Por eso, recuerda, cría a tus hijos con un poco de hambre y un poco de frío.
1: Son las 9:03.
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0: Son las 9:15.
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1: Se realizaba en Venecia un festival de arte. Cada pintor exhibía sus obras con las que proponía representar la realidad de nuestro mundo moderno. Había toda clase de cuadros, unos grandes, otros chicos, algunos obras maestras del genio, otros no tanto. El pintor italiano Gino de Dominicis también expuso su obra. En una pequeña habitación, pintada enteramente de blanco, puso a un joven retardado mental sentado en una silla. El joven está medio ciego, medio sordo, medio mudo. El pintor le colocó al cuello un cartel que decía: "Esta es la solución universal". En la exposición de arte estalló una protesta. Muchos acusaron al pintor de crueldad y de insultos a los impedidos, pero el tribunal falló diciendo que no era posible probar que el pintor había sacado al muchacho de su casa con engaños, y absolvió de culpa y de cargo al pintor. Pero, amigo, ¿cuál habrá sido la intención real del pintor? Simplemente decir que para poder soportar la presente situación del mundo hay que ser sordo y ciego y mudo y tener la conciencia aletargada y dormida. No es, amigo, la primera vez que se dice esto, ni el primer artista que presenta esta solución. La verdad es que el diablo está diciendo desde hace siglos que hay que cerrar los ojos a Dios y abrirlos a los placeres si se quiere soportar la carga de la vida. Pero es una solución engañosa. No es adormeciendo la conciencia y aletargando el corazón que hallaremos el escape que buscamos. Por el contrario, debemos abrir bien los ojos, sensibilizar bien el alma y agudizar bien el sentido moral de nuestra conciencia para poder escapar a los juicios divinos que se aproximan. Darse al alcohol o a las drogas, o echarse en manos de pensamientos fatalistas y escépticos, no es ninguna solución. Simplemente es esconder la cabeza en la arena para no ver al enemigo. La solución está en reconocer cabalmente nuestra enfermedad, la falta de fe y temor de Dios, y aceptar inmediatamente la medicina, Cristo y su evangelio de gracia. La Biblia dice: "Abre tus oídos y unge tus ojos para que oigas y para que veas". Y esta, mi amigo, es la solución que propone Dios.
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3: 9 de la noche con 41 minutos.

0: Son las 10 con 3 minutos.
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1: Estamos leyendo en el Antiguo Testamento de la Biblia el libro de Rut. En esta oportunidad será el capítulo 2 del libro de Rut. Rut recoge espigas en el campo de Boaz. Capítulo 2 del libro de Rut. Tenía Noemí un pariente de su marido, hombre rico de la familia de Elimelec, el cual se llamaba Boaz. Y Rut, la moabita, dijo a Noemí: te ruego que me dejes ir al campo y recogeré espigas en pos de aquel a cuyos ojos hallaré gracia. Y ella le respondió: ve, hija mía. Fue pues, y llegando espigó en el campo en pos de los segadores, y aconteció que aquella parte del campo era de Boaz, el cual era de la familia de Elimelec. Y aquí que Boaz vino de Belén, y dijo a los segadores: Jehová sea con vosotros. Y ellos respondieron: Jehová te bendiga. Y Boaz dijo a su criado, el mayordomo de los segadores: ¿de quién es esta joven? Y el criado, mayordomo de los segadores, respondió y dijo: es la joven moabita que volvió con Noemí de los campos de Moab. Y ha dicho: te ruego que me dejes recoger y juntar tras los segadores entre las gavillas. Entró, pues, y está desde por la mañana hasta ahora, sin descansar ni aún por un momento. Entonces Boaz dijo a Rut: oye, hija mía, no vayas a espigar a otro campo, ni pases de aquí. y aquí estarás junto a mis criadas. Mira bien el campo que sieguen y síguelas, porque yo he mandado a los criados que no te molesten. Y cuando tengas sed, ve a las vasijas y bebe del agua que sacan los criados. Ella entonces, bajando su rostro, se inclinó a tierra y le dijo, ¿por qué he hallado gracia en tus ojos para que me reconozcas siendo yo extranjera? Y respondió Booz, le dijo, he sabido todo lo que has hecho con tu suegra después de la muerte de su marido, y que dejando a tu padre y a tu madre y a la tierra donde naciste, has venido a un pueblo que no conociste antes. Jehová recompense tu obra, y tu remuneración sea cumplida de parte de Jehová Dios de Israel, bajo cuyas alas has venido a refugiarte. Y ella dijo, Señor mío, hallé yo gracia delante de tus ojos, porque me has consolado y porque has hablado al corazón de tu sierva, aunque no soy ni como una de tus criadas. Y Booz le dijo a la hora de comer, ven aquí y come del pan y moja tu bocado en el vinagre. Y ella se sentó junto a los segadores y él le dio del potaje y comió hasta que se sació y le sobró. Luego se levantó para espigar, y Booz mandó a sus criados diciendo, que recoja también espigas entre las gavillas, y no la avergoncéis, y dejaréis también caer para ella algo de los manojos, y lo dejaréis para que lo recoja, y no la reprendáis. Espigó pues en el campo hasta la noche, y desgranó lo que había recogido, y fue como un efa de cebada. Y lo tomó, y se fue a la ciudad, y su suegra vio lo que había recogido. Sacó también luego lo que había sobrado después de haber quedado saciada, y se lo dio. Y le dijo su suegra, ¿dónde has espigado hoy? ¿Y dónde has trabajado? Bendito sea el que te ha reconocido. Y contó ella a su suegra con quien había trabajado, y dijo, el nombre del varón con quien hoy he trabajado es Booz. Y dijo Noemí a su nuera, sea él bendito de Jehová, pues que no ha rehusado a los vivos la benevolencia que tuvo para los que han muerto. Después le dijo a Noemí, nuestro pariente es aquel varón, y uno de los que pueden redimirnos. Y Ruth la moabita dijo, además de esto, me ha dicho, júntate con mis criadas hasta que hayan acabado toda mi siega. Y Noemí respondió a Ruth su nuera, mejor es, hija mía, que salga con sus criadas y que no te encuentren en otro campo. Estuvo pues junto con las criadas de Booz espigando hasta que se acabó la siega de la cebada y la del trigo, y vivía con...
2: Las 10:21 minutos.
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0: Son las 10 con 32 minutos.
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2: Hoy mi esposa es pastora junto a mí. No esposa de pastor, pastora. Tiene un llamado poderoso. No tiene temor de predicar donde Dios la lleva, de decir lo que Dios ha hecho. No guardes lo que Dios ha hecho en ti. Haz que el mundo lo sepa, porque eso va a traer a mucha gente al conocimiento de la palabra. Para eso fueron las señales, para que la gente crea. Y si no creen por la palabra, que crean como Tomás, mirando. Pero que crean. Que crean que hay un Salvador. Que no estamos solos. Que hay un Dios grande en el cielo. Que tiene sus pies aquí. Porque eso lo une a nosotros. Cuando Jesús se fue, dijo: me voy, pero no les voy a dejar solo. Yo voy a prepararle un lugar allá. Pero mientras que eso sucede, yo les voy a dejar al Consolador, al Espíritu Santo, y Él les va a guiar.

Hay gente que se dedica solamente a escuchar cuántas cosas Dios pone en muchos predicadores y muchos ministros. Eso no está mal. Pero que tu dependencia no sea del hombre, que sea de Dios, hermano. Nosotros todos fallamos, tenemos muchísimos defectos. Y cuando fijamos nuestra vista en uno como nosotros, atendemos a fallar también. Pero cuando ponemos nuestra mirada puesta en Dios, todo caminará bien y obrará para bien. Porque Él no falla. Lo que Él te dijo se va a cumplir. Solamente tienes que dar el paso tú. Ese paso tiene un nombre, se llama

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1: 10:39.
2: 2025, año de restauración. Isaías 1:26. Restauraré tus jueces como al principio y tus consejeros como eran antes. Entonces te llamarán ciudad de justicia, ciudad fiel.
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4: A diario se puede conocer y escuchar acerca de la vida y obra de los famosos, especialmente de actores y actrices del mundo del espectáculo. La televisión, la radio y las revistas dedican programas y páginas enteras a los comentarios de sus actividades, que si se casan, tienen hijos, o se divorcian, o con quienes se pelean. Pero esta historia es diferente. Es acerca de una mujer que fue actriz y cantante en sus comienzos, pero que luego, después de muchos años y de una triste experiencia, dedicó su vida por entero al Señor y a una importante obra de servicio a la comunidad. Su nombre es Rosita de Coca. Vivió en Buenos Aires, Argentina, y ya desde los 5 años de edad tuvo especial interés en el teatro, que funcionaba muy cerca de su barrio. Es allí donde consigue su primera interpretación a muy temprana edad. Tenía 14 años cuando conoció al que fue el gran amor de su vida, don Juanito Montoya, un célebre cantante de flamenco, con quien se casó teniendo apenas 17 años. Rosita estaba dotada también para cantar y junto a su esposo conquistaron a toda Sudamérica, convirtiéndose en grandes estrellas en Chile, Uruguay, Paraguay, Brasil y Argentina. En aquella época, ella había seguido una carrera impresionante como estrella de cine. Bajo el nombre artístico de Rosina Grass, interpretó grandes papeles en 9 famosas películas con actrices famosas de aquel momento en la Argentina. Durante muchos años, los importantes estudios de cine en Lumin.
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0: Las 22 horas, 46 minutos.
1: Que esta adoración pueda llegar y tocar tu corazón. Y te quiero hacer saber de que nuestro Dios está vivo y Él vela por ti. Gracias, Señor. Te sientes solo, te sientes abatido, te sientes desamparado, sientes que ya no puedes más. Te recuerdo algo, aquellos hombres del ayer.

de Dios que marcaron la diferencia en medio de la sociedad, en medio de una generación perversa y vacía de Dios. Ellos marcaron la diferencia porque eran adoradores en espíritu y en verdad. Esa generación de adoradores no se ha terminado. Aún estamos aquí. Y en medio de la prueba, Él se mueve, en medio del dolor y la dificultad. Él nunca te ha dejado. Por eso dile a Dios que aunque venga la dificultad, aunque venga la prueba, la alabanza que sale de tus labios siempre será para Él.

que nunca te ha dejado. Vemos milagros tan grandes en la Escritura. Vemos a Israel clamando a su Dios en medio de la esclavitud. Pero dice su palabra que Dios levantó un hombre llamado Moisés. Aleluya. Moisés se levantó. Él dijo: Señor, no puedo. Soy tardo para hablar. Pero sabes, Dios te dice: si yo voy contigo, no tengas miedo. Él es tu ayudador. Él es tu refugio y fortaleza. Solo confía en Él. Sí, Señor. Por eso dile a Dios: oh, mi alabanza será para ti. Aunque en prueba, Dios. Oh.

que el viento venga fuerte. ¿Sabes una cosa? Moisés le dijo al pueblo: no teman, Jehová peleará por vosotros y vosotros estaréis tranquilos. Esa es una promesa que está vigente para tu vida.

haber dejado, tu familia haberte abandonado. Mujer, tus hijos pudieron darte la espalda, pero aún tienes a Dios. Él no te ha dejado. Ya no dudes. Ya no dudes más. Una adoración improvisada. Te adoramos. Porque en los momentos de preocupación tú estás a mi lado.

recuerda que no estoy solo. Me dice, yo estoy contigo. Nunca te ha dejado.

día. Y ese Dios demostró su poder, consumió todo a su alrededor. Porque nuestro Dios es poderoso, porque Él pelea tus batallas.

Gracias, Señor. Esto ha sido

0: Son las 11:06.
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simplemente digo gracias. Gracias, pastor y pastora. Gracias por su esfuerzo, su arduo trabajo y dedicación. Gracias por su comprensión, por esa atención y gracias por sus oraciones. Gracias por sus vigilias y días de ayuno. Me senté a comer y meditando dije, ¿cuántas veces los pastores se han ido sin comer a la iglesia por atender la obra? ¿Y de cuántas veces han tenido que resolver problemas, problemas de matrimonios o problemas de hogares o aún problemas aún personales? Pero sus consejos han evitado golpes, han evitado separaciones. Y en cuanto a la economía, aún de lo suyo propio, han invertido en la obra de Dios por amor a las almas y por amor a Dios. Y aunque algunas veces, estando enfermos, han atendido la obra y aún así han transmitido alegría, aunque por dentro estén llorando, tienen que sonreír para mostrar alegría y aliento de vida. Muchas gracias, pastores, por compartir sus conocimientos. Gracias por esos años de servicio. Gracias, porque algunas veces se han quitado un bocado por darle de comer a otro. Muchas gracias en todo y por todo. Gracias, pastores. Que Dios les continúe bendiciendo.

0: Las 11 y 18 minutos.
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0: 17, versículos 7 y 8. Bendito el varón que confía en Jehová y cuya confianza es Jehová, porque será como el árbol plantado junto a las aguas. Las aguas.
1: 23 horas, 31 minutos.

que partiste, me pregunté qué sería de mi vida. Tal vez una veleta del destino, una nube sin rumbo fijo. Y como si esas palabras hubieran llegado a tus oídos, una noche me hablaste entre mis sueños y me vi entre tus brazos. Entonces me dijiste: hijo, hijo mío, no importa que no me veas, yo te contemplo desde el cielo. Veo que a veces sufres, que sientes tristeza y soledad. Aférrate a lo que anhelas y jamás pierdas la fe. Demuestra el valor ante las adversidades de la vida y construye tu felicidad. Desde entonces, cada mañana aspiro el aroma matinal. En cada momento tengo presente tu imagen buena. Y sobre todo, recuerdo tus bellos consejos para nunca fracasar. Hoy que es 10 de mayo, vengo a adornar tu tumba, como tú adornabas mis prendas cuando me enseñaste a caminar. Vengo a depositar estas flores, como aquellas rosas que cortábamos juntos para llevarlas a la iglesia cuando me enseñabas a rezar. Vengo a llorar ante tu tumba, como cuando llorábamos juntos al sentirnos golpeados por la vida y sentíamos soledad. Gracias, madre. He sentido tus dulces palabras amorosas que tantas veces me consolaron. Y aquí, en el altar que tengo dedicado a tu memoria, vivirás eternamente hasta que contigo y ante Dios nos volvamos a encontrar.

0: Son las 11:43.
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0: Son las 12 con un minuto.
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1: Las 12 y 13 minutos.

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1: El juez israelí Jacob Barsem es popular por los juicios salomónicos con que suele administrar su juzgado. Hace algún tiempo condenó a un marido que tenía muy mal genio y era muy ingrato con su esposa a llevarle durante un año entero un ramo de rosas en cada sabbat o día de reposo semanal judío. Después condenó a un árabe que se enojó muchísimo porque su esposa se había comprado un vestido sin su permiso a comprarle a la señora un vestido nuevo cada mes. De este modo ha seguido impartiendo fallos, obligando a hijos a saludar a los abuelos en sus cumpleaños, y a hijas desamoradas a escribirles a sus padres, y a ciudadanos morosos a recordarse de la patria y pagar los impuestos. La iniciativa de este juez es simpática. Ojalá todos los maridos regalaran flores a sus esposas de vez en cuando. Ojalá que todos los nietos fueran más cariñosos con los abuelos y todas las hijas con las madres y los ciudadanos con la patria. Pero, mi amigo, la cortesía que es impuesta por decreto, el amor que obliga por ley, la bondad y amistad que se mandan por fuerza, carecen de valor verdadero. Hace 6,000 años que el hombre se está imponiendo leyes de cortesía, de bondad, de gratitud, de caridad, de amor. Y sin embargo, el mal del mundo sigue igual. Si los mandamientos y la ley sirvieran de algo, hace tiempo que la ley de Moisés hubiera perfeccionado a la humanidad. Pero San Pablo escribe, nada perfeccionó la ley. Y la verdad es que nada perfecciona la ley, aunque ella misma sea perfecta. Porque lo que está mal es, mi amigo, escúchelo, el corazón del hombre. Es inútil que se prescriba fidelidad y castidad, honradez en los negocios, veracidad, misericordia, si el corazón humano, fuente de la vida, está contaminado y está corrompido. Pero, mi amigo, yo digo, limpiemos la fuente. Limpiemos la fuente de la vida, purifiquemos y perfeccionemos el corazón, y entonces, libre, fácil y espontáneamente, correrá de nosotros una fuente de vida limpia y cristalina. Pero, amigo, solo Cristo hace limpio el corazón. Solo Cristo transforma el corazón, y con Él transforma también nuestra vida entera.
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3: 12 de la noche, con 24 minutos.

0: Estamos compartiendo la lectura de la Palabra de Dios en el Antiguo Testamento y en esta oportunidad será el capítulo 3 del libro de Rut. Capítulo 3 de Rut. Después le dijo su suegra Noemí, «Hija mía, ¿no he de buscar hogar para ti, para que te vaya bien? ¿No es vos nuestro pariente, con cuyas criadas tú has estado? He aquí que él avienta esta noche la parva de las cebadas. Te lavarás, pues, y te ungirás, y vistiéndote tus vestidos irás a la era, mas no te darás a conocer al varón hasta que él haya acabado de comer y de beber. Y cuando él se acueste, notarás el lugar donde se acuesta, e irás y descubrirás sus pies, y te acostarás allí, y él te dirá lo que hayas de hacer». Y ella respondió, «Haré todo lo que tú me mandes». Descendió, pues, a la era e hizo todo lo que su suegra le había mandado. Y cuando Boaz hubo comido y bebido, y su corazón estuvo contento, se retiró a dormir a un lado del montón. Entonces ella vino calladamente y le descubrió los pies y se acostó. Y aconteció que a la medianoche se estremeció aquel hombre y se volvió, y aquí una mujer estaba acostada a sus pies. Entonces él dijo, «¿Quién eres?». Y ella respondió, «Yo soy Rut, tu sierva. Extiende el borde de tu capa sobre tu sierva, por cuanto eres pariente cercano». Y él dijo, «Bendita seas tú de Jehová, hija mía. Has hecho mejor tu postrera bondad que la primera, no yendo en busca de los jóvenes, sean pobres o ricos. Ahora pues, no temas, hija mía. Yo haré contigo lo que tú digas, pues toda la gente de mi pueblo sabe que eres mujer virtuosa. Y ahora, aunque es cierto que yo soy pariente cercano, con todo eso hay pariente más cercano que yo. Pasa aquí la noche, y cuando sea de día, si él te redimiere, bien, redímate. Mas si él no te quisiera redimir, yo te redimiré, vive Jehová. Descansa, pues, hasta la mañana». Y después que durmió a sus pies hasta la mañana, se levantó antes que los hombres pudieran reconocerse unos a otros, porque él dijo, «No se sepa que vino mujer a la era». Después le dijo, «Quítate el manto que trae sobre ti y tenlo». Y teniéndolo ella, él midió 6 medidas de cebada y se las puso encima, y ella se fue a la ciudad. Y cuando llegó a donde estaba su suegra, ésta le dijo, «¿Qué hay, hija mía?». Y le contó todo lo que con aquel varón le había acontecido. Y dijo, «Estas 6 medidas de cebada me dio diciéndome, a fin de que no vayas a tu suegra con las manos vacías». Entonces Noemí dijo, «Espérate, hija mía, hasta que sepas cómo se resuelve el asunto, porque aquel hombre no descansará hasta que concluya el asunto».
1: Las 12:39.
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0: Son las 12:51.
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hermanos amados, en esta hermosa hora de la tarde les presentamos, hermanos amados, nuestra primera grabación que Dios ha permitido que nosotros podamos grabar en audio, nuestra primera grabación que lleva como tema Jesús secó mis lágrimas, con el cantante y evangelista Melgar Siguá. En esta hermosa hora de la tarde, mis hermanos amados, les dejamos con ustedes, hermanos amados, acá en Radio Visión de Cristo, en la ciudad de Los Ángeles, California, mis hermanos amados, en los diferentes lugares donde ustedes nos van a estar sintonizando, que sea de una grande bendición para nuestra vida espiritual, mis hermanos, en esta hermosa hora. Para mayor información pueden llamarnos al 650-350-83.

0: Es la 1:02.
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0: 1:08.
1: 2025, año de restauración. Isaías 1:26. Restauraré tus jueces como al principio y tus consejeros como eran antes. Entonces te llamarán ciudad de justicia, ciudad fiel.
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3: Hace más de 50 años, un psicólogo llamado Carl Rogers expresó que solo amar a los hijos no era suficiente. Tenemos que amarlos sin condiciones, dijo, por lo que son y no por lo que hacen. Interesante observación, ¿verdad? Como padres y madres, esto nos suena un poco duro y exigente, pero hoy en día se vuelve más duro y confuso todavía, porque por años y años, los consejos y las observaciones fueron cambiando acerca de la educación de los hijos, y esto se vuelve todo un desafío. El amor a los hijos no tiene solo que ver con lo material, porque cuando un padre ama, está atento a las necesidades materiales de los suyos. Tiene que ver más bien con enseñarles acerca del respeto y amor a Dios, a su familia, a sus semejantes, tener responsabilidad, hacerle entender de límites y de disciplina. No se les deja de amar porque no son perfectos o por sus errores, pero es nuestra responsabilidad fijar clara la enseñanza que todo lo que se hace, se decide o se elige en la vida, tiene sus consecuencias buenas o malas, negativas o positivas. Hablo de un amor que no se da con la condición de que los hijos dejen solamente contentos a los padres, sino de un amor que enseñará a los hijos verdades y principios que no los apartarán para hacer lo malo, que les guiarán a aprender a discernir entre lo correcto e incorrecto y a respetar y a amar a Dios por sobre todas las cosas. Fíjense qué ejemplo más perfecto y claro del amor de Dios hacia nosotros, enviando a su Hijo Jesús a morir por nuestros pecados. Un amor sin condiciones. A pesar de lo que somos los seres humanos, recibimos su perdón y salvación, pero con una correcta y justa disciplina, a fin de corregirnos y llevarnos hacia una vida de excelencia. Dice la Biblia que Dios al que ama disciplina, igual que el Padre al Hijo a quien quiere. Tanto amó Dios al mundo, a usted y a mí, que ha dado a su Hijo unigénito para que todo aquel que en él cree no se pierda, sino que tenga vida eterna. La intención de un padre o de una madre que ama a su hijo es hacerlo un hombre y una mujer de bien. Por eso el amor y la disciplina van juntos, porque es para su completo bienestar. Una actitud permisiva, sin límites, sin corrección y sin enseñanza de principios bíblicos, logrará construir hombres y mujeres arruinados en sus vidas y lamentándose con resentimiento contra los padres que no supieron y no estuvieron para guiarlo desde niños con amor y disciplina. Uno no se da una idea exacta de las marcas psicológicas y espirituales que sufren los hijos desde que son pequeños, cuando no son criados con verdadera corrección y amor, con un amor verdaderamente incondicional. La sociedad y el mundo necesita de niños que lleguen a ser adultos, sintiendo que fueron amados y corregidos con este amor incondicional. Estoy segura que usted lo puede lograr con Cristo en su corazón, con la presencia de Dios en su hogar y conociendo más y más de Él en su palabra.
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Le pido grandemente a todos los hermanos que ya están conectados. Hermano, yo creo que ahora sí ya tenemos el audio ahí, hermanos, pendiente. Gloria al Señor. Vamos, hermanos, a empezar esta bendición. Dios les bendiga grandemente, amados hermanos. Les decía, la última bendición, hermano, prácticamente del año, ¿verdad? Y pues iniciamos un proyecto con nuestro hermano Tony, hermano, que es el administrador de esta página de coros de fuego. Así que, amados hermanos, le invito a usted, ¿verdad?, que está en su casita cómodamente, hermanos, que pueda compartir esta bendición en sus páginas, en sus redes sociales, en qué, hermanos, en Facebook, ¿verdad?, para que alguien o todos los hermanos que estén ahí, hermanos, también vengan y se unan a estos momentos de adoración, hermanos. Si alguien quiere alguna alabanza en adoración o en júbilo, también vamos a estar complaciendo. Estamos en vivo, hermano, estamos en vivo y en directo. Mi nombre es Samuel Gómez, hermanos, y aquí estamos para servicio.

amados hermanos y amigos, los que van a ver esta transmisión ahorita en vivo y los que la van a ver ya en el 2022, ¿verdad? Dios me los bendiga grandemente, amados hermanos. Le damos gracias a Dios, ¿verdad? Porque Dios ha sido bueno. Dios ha sido fiel con nosotros hasta este momento. Dios no nos ha desamparado. Él está con nosotros siempre, hermanos. Nunca nos ha dejado. Siempre el Señor, pues, ha estado guardándonos, ¿verdad? Así que, amados hermanos, les invito a que podamos tener un momento de oración, hermanos. En estos momentos, hermanos, que pueda usted adorar a Dios juntamente conmigo. Yo solamente soy un instrumento del Señor.

Aleluya. Comparte, hermano, esta bendición en sus redes sociales. Le decimos al Señor. Voy a cantar cánticos, hermanos, así que no tengan copyright y algunas alabanzas propias, ¿verdad? Para no le tiren al hermano ahí sanción.

exaltamos tu nombre, Dios, porque tú eres bueno, porque tú eres digno de adoración. Dice este cántico, porque nada es imposible para Dios. A lo mejor estés pasando momentos difíciles, momentos difíciles,

aunque las personas no lo entiendan, aunque la gente no lo entienda, porque nosotros adoramos a Dios en momentos difíciles. Una madre adorando a Dios cuando su hijo está enfermo. Un padre adorando a Dios cuando su hijo está enfermo, aleluya. Gente adorando a Dios cuando no tienen nada que comer en su casa. Es que el mundo no entiende que esa alegría, ese gozo que nosotros tenemos, esa alegría, hermanos, aleluya, que la podemos sentir en nuestra vida. Ese gozo, hermanos, aleluya, inmensurable. Ese gozo tan especial que el mundo no lo puede dar, aleluya. Solamente Jesús puede darnos ese gozo. Y es por eso que estamos adorando a Dios esta mañana y dándole gracias a Él por su favor, por su misericordia, porque Él ha sido bueno, porque Él ha sido grande hasta este momento. No nos ha dejado, hermano, y nunca te ha dejado, nunca te desamparará. Dios le bendiga a todos los hermanos que están conectados en esta transmisión, hermanos, aleluya, de este día. Les invito a que puedan compartir este directo, hermanos, en sus redes sociales, en WhatsApp, en Facebook, hermano, en todas sus redes sociales. Dios le bendiga grandemente a los que están ahí pendientes. Yo sé que si en este momento tal vez no lo pueden estar viendo, hermano, el video, quizás algunos, pero este video va a quedar ahí en la página de nuestro hermano Tony Molina, hermano, gloria al Señor. Y yo sé que en su momento, hermano, aleluya, gloria a Jesús, todos juntos vamos a adorar a Dios, todos juntos, hermanos, aleluya, vamos a

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Quizás esté pasando momentos difíciles. Pastor Kevin, quizás salgan pruebas, salgan dificultades. Quizás salgan problemas en tu vida en este momento, pero sabes que en el que hemos confiado no está muerto. Él vive, Él reina y para siempre sus promesas son eternas. Pastores, hermanos, sigamos avanzando, sigamos adelante. Aleluya. Que Dios, aleluya, tome las riendas. Que Dios tome esos problemas, hermano, aleluya, y los convierta en gozo. Así es nuestro Dios. Que no entendemos cuando venga, hermano, aleluya, los problemas, las dificultades. Pero Dios, aleluya, está con nosotros, está ahí, hermanos. Está dándote fuerza, dándote confianza, hermano, aleluya. Te adoramos, Señor. Dios le bendiga a todos los hermanos que me han apoyado, hermanos que están ahí pendientes de las transmisiones. Gloria a Dios.

a ver ahora, hermanos. Hemos tenido bastantes dificultades en este directo. Ustedes me dicen ahí, hermanos, aleluya, porque yo no me estoy monitoreando, solamente los que están ahí, nada más están pendientes. Dios te bendiga grandemente a todos los hermanos que están ahí pendientes. Gloria a Dios.

Así es. Él te abraza con lazos de amor y misericordia. Te adoramos, Señor, te exaltamos. Tú eres digno de adoración, mi Rey. Dios les bendiga a todos los hermanos que han estado conectados en esta bendición. Amados hermanos, la gloria, la honra sea para Dios siempre, hermanos, aleluya. Y pues cantaré la última alabanza en adoración, hermanos, que se titula Escudo, una alabanza muy hermosa, la cual pues ha sido de mucha bendición para muchos hermanos.

Lamentablemente estoy bastante estorbado de mi garganta, hermanos. Bastante estorbado de mi garganta, pero eso a mí no me impide adorar a Dios. Eso a mí no me impide, hermano, exaltar su nombre. Porque Él ha sido bueno, porque Él ha sido grande, porque sus maravillas son eternas, hermano. Dios bendiga a los hermanos que estuvieron pendientes, hermano. Pendientes para la próxima. Vamos a seguir con este proyecto con el hermano Tony. Mi nombre es Samuel Gómez, para los que no me conocen, ahí está mi canal también, hermanos, Samuel Gómez Music, allí están los momentos de adoración, mejor cantado, perdón, porque ahorita estamos en vivo, hermano, aleluya, y la gloria sea por el Señor, hermano, que este canal, hermano, aleluya, sea para bendición para muchos, que este canal sea de bendición, así que, hermanos, adelante en la orden del Señor, Dios les bendiga grandemente, Dios bendiga al hermano Tony Molina, amén, él es mi familia, somos hermanos en Cristo y somos primos en sangre, amén. Así que Dios los bendiga grandemente, amados hermanos. Sigamos adelante, sigamos gozándonos, sigamos avanzando. Dios les bendiga grandemente, amados. Gracias por el apoyo, Pastor Javier, Pastor Kevin. Dios les bendiga grandemente, Pastor Guillermo Guardado. Dios les bendiga grandemente, hermanos. Se les ama, se les aprecia en el amor de Cristo Jesús. Dios les bendiga. Quise hacer esta transmisión, hermano, un poquito más profesional, pero no me dio el tiempo, hermano, para contar todo. Perdón por los inconvenientes que hubieron, mis amados, pero sí, seguimos avanzando, amén. Y pues luego vamos a ver si metemos allí, ¿verdad?, en mi canal.

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1: Son las 2 con 7 minutos.
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Gracias, gracias, pastor y pastora. Gracias por su esfuerzo, su arduo trabajo y dedicación. Gracias por su comprensión, por esa atención y gracias por sus oraciones. Gracias por sus vigilias y días de ayuno. Me senté a comer y meditando dije, ¿cuántas veces los pastores se han ido sin comer a la iglesia por atender la obra? ¿Y de cuántas veces han tenido que resolver problemas, problemas de matrimonios o problemas de hogares o aún problemas aún personales? Pero sus consejos han evitado golpes, han evitado separaciones. Y en cuanto a la economía, aún de lo suyo propio, han invertido en la obra de Dios por amor a las almas y por amor a Dios. Y aunque algunas veces, estando enfermos, han atendido la obra y aún así han transmitido alegría, aunque por dentro estén llorando, tienen que sonreír para mostrar alegría
y aliento de vida. Muchas gracias, pastores, por compartir sus conocimientos. Gracias por esos años de servicio. Gracias porque algunas veces se han quitado un bocado por darle de comer a otro. Muchas gracias en todo y por todo. Gracias, pastores. Que Dios les continúe bendiciendo.

0: las 2 y 24 minutos.
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0: Sucedió hace poco con uno de esos médicos que se niegan a aceptar la religión y, por lógica, la presencia de un ser supremo. Ya saben, el problema de siempre: la ciencia y lo divino. Esa mañana, aquel afamado cirujano platicaba con un niño al que iba a operar del corazón.
1: Mañana te operaré, hijo. Voy a abrir tu corazoncito para curarlo,
0: dijo el médico, mirando con seguridad y confianza a aquel niño.
2: ¿Y encontrará usted a Jesús ahí, doctor?, preguntó el pequeño.
0: La pregunta del niño sorprendió mucho a aquel cirujano, que fingió no escuchar la interrogante.
1: Mira, voy a cortar una pared de tu corazón para ver el daño completo.
0: El niño insistió.
2: Pero cuando abra mi corazón, ¿va a encontrar a Jesús ahí, doctor?
0: Los padres del niño se miraron y el doctor prosiguió.
1: Mira, cuando haya visto todo el daño que tiene tu corazoncito, planearemos lo que sigue.
0: El niño no se dio por vencido.
2: Pero, ¿va a encontrar a Jesús en mi corazón, doctor?
1: He leído la Biblia y dice que Jesús vive en nuestros corazones. Usted tiene que encontrarlo ahí, doctor.
0: El cirujano no se dio por vencido y dijo:
1: ¿Sabes lo que voy a encontrar ahí, niño? Un músculo dañado, baja respuesta en glóbulos rojos, debilidad en las paredes y vasos, y después me daré cuenta si te puedo ayudar o no.
0: Pero el niño tampoco se dio por vencido.
1: Insisto, doctor, ¿encontrará a Jesús ahí también? Ese es su hogar. Él vive ahí. Está siempre conmigo.
0: El cirujano no toleró más los comentarios de aquel niño y salió del cuarto. Enseguida se encerró en su oficina y procedió a grabar sus comentarios sobre el estudio que había hecho previamente. Aorta dañada, vena pulmonar deteriorada, degeneración muscular cardíaca masiva, sin probabilidades de trasplante, difícilmente curable. Terapia, analgésicos, reposo absoluto, pronóstico: muerte dentro del primer año. Al llegar a este punto, detuvo la grabadora. En tono de reclamo y elevando la vista al techo de su consultorio, expresó:
1: ¿Tienes algo más que decir? ¿Por qué le hiciste eso a él? Es un niño aún. Tú lo pusiste en este dolor y lo has sentenciado a una muerte temprana. Apenas comienza a vivir. ¿Por qué le haces esto?
0: De pronto, escuchó una voz en lo más profundo de su alma. El niño, mi oveja, ya no pertenecerá a tu rebaño, porque él es mío y estará conmigo toda la eternidad. Aquí, en el cielo, no tendrá ningún dolor. Será confortado de una manera inimaginable para ti o para cualquiera. Sus padres se unirán un día a él y van a conocer la paz y la armonía unidos.
3: En ese instante, el cirujano comenzó a temblar y a llorar. Sentía más rencor. No entendía las razones. Por eso replicó a esa voz:
1: tú creaste a ese niño y también su corazón. ¿Para qué? ¿Para que muera dentro de unos meses?
0: El Señor le respondió: es tiempo de que regrese a su rebaño. Su misión en la tierra ya la cumplió. Verás, hace años envié a una oveja mía que tenía muchas habilidades y soñaba con ser doctor. Él soñaba con ayudar.
2: ayudar a sus demás hermanos. Pero con tanta ciencia, se olvidó de su creador. Así que envía otra oveja a este niño enfermo, no para perderlo, sino para que regresara a mí y rescatara a la oveja perdida. Entre tanta ciencia, hace mucho tiempo. El cirujano lloró, y lloró inconsolablemente. Días después, luego de practicar la cirugía, el doctor se sentó a un lado de la cama del niño mientras los padres lo miraban amorosamente. Aquel niño despertó, sonrió al doctor y le dijo muy amorosamente: doctor, abrió mi corazón. Sí, hijo mío, sí lo abrí. ¿Qué encontró ahí, doctor? Tenías razón, hijo mío. Tenías razón. Ahí encontré a Jesús. El Creador, al enviarnos a este mundo, nos da la libertad de que nos equivoquemos en cuanto a su divinidad. Nuestra fe debe ser muy firme para recordar que Él es el eje de nuestras vidas. No perdamos la brújula. Vivamos en armonía, sembrando y cosechando los valores que harán de nosotros esos seres dignos del amor de Dios.

0: Son las 2:52.
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0: Son las 3:06.
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2: Cuentan los indígenas de América del Norte que un guerrero encontró un huevo de águila y lo puso en el nido de un urogallo, ave gallinácea de aquel continente. El aguilucho salió del cascarón con una nidada de polluelos y se crió con ellos. Toda su vida el águila, convencida de que era un urogallo, siguió las costumbres de los urogallos. Escarbó en la tierra en busca de semillas y de insectos para comer, y en la época del celo daba gritos roncos que se parecían al mugido del toro. No llegó a volar a más de un metro de altura. ¿Acaso no volaban así todos los urogallos? Pasaron los años y envejeció el águila. Un día vio un ave espléndida que volaba en las alturas del cielo. La mantenían a flote las poderosas corrientes del viento, de modo que atravesaba el firmamento casi sin tener que emplear la fuerza motriz de sus hermosas alas doradas. ¡Qué ave tan elegante!, exclamó el águila en presencia de su vecino. ¿Qué será? Es un águila, el ave más importante de todas, pero tú ni lo sueñes, jamás podrás llegar a esas alturas. Así que el águila no volvió a pensar en eso, y así murió, convencida de que era un simple urogallo. A diferencia de este triste mito indígena, tenemos en el cuarto evangelio la historia del llamamiento de Simón. Sucede que su hermano Andrés lo encuentra y lo lleva a Jesús, quien lo mira fijamente y le dice: «Tú eres Simón, hijo de Juan. Serás llamado Cefas», es decir, Pedro. Ahora bien, Simón sabe que el nombre arameo Cefas, que corresponde al nombre griego Pedro, significa roca. Así Jesucristo le da a entender que no ve en él lo que es, sino lo que puede ser. No ve su estado actual, sino las potencialidades de su ser. Le pone por nombre Pedro, que significa roca, porque tiene fe de que será un hombre fuerte que habrá de influir para bien en la vida de un sinnúmero de personas. Cristo ve en el espejo de Simón lo que Simón mismo es incapaz de ver. Más allá de los tropiezos que Simón habrá de sufrir a causa de sus debilidades, el maestro de Galilea ve que este discípulo tiene la posibilidad de ser fuerte como una roca. Y a pesar de las decisiones lamentables que llevarán a Pedro al extremo de abandonar y negar a su Señor, con una mirada y palabras penetrantes, Jesucristo habrá de mostrarle su amor y hacerle ver que a él sí le gusta lo que ve en Simón Pedro. Al igual que la tuvo con Pedro, Dios tiene fe en cada uno de los que hemos sido creados a su imagen y semejanza. A cambio, Él espera que tengamos fe primeramente en Él y luego en nosotros mismos, es decir, fe en las posibilidades con las que fuimos creados. Así serán realidad en nosotros las palabras del profeta Isaías: los que confían en el Señor volarán como las águilas.
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4: 3 de la mañana con 24 minutos.

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0: les invito a que me acompañen en la lectura del último capítulo del libro de Rut en el Antiguo Testamento de la Biblia. Capítulo 4 del libro de Rut. Dice así la palabra de Dios. Boaz subió a la puerta y se sentó allí, y aquí pasaba aquel pariente de quien Boaz había hablado, y le dijo, fulano, ven acá y siéntate. Y él vino y se sentó. Entonces él tomó a 10 varones de los ancianos de la ciudad y dijo, sentaos aquí. Y ellos se sentaron. Luego dijo al pariente, Noemi, que ha vuelto del campo de Moab, vende una parte de las tierras que tuvo nuestro hermano Elimelec. Y yo decidí hacértelo saber y decirte que la compres en presencia de los que están aquí sentados y de los ancianos de mi pueblo. Si tú quieres redimir, redime. Y si no quieres redimir, decláramelo para que yo lo sepa, porque no hay otro que redima sino tú y yo después de ti. Y él respondió, yo redimiré. Entonces replicó Boaz, el mismo día que compres las tierras de mano de Noemí, debes tomar también a Rut, la moabita, mujer del difunto, para que restaures el nombre del muerto sobre su posesión. Y respondió el pariente, no puedo redimir para mí, no sea que dañe mi heredad, redime tú, usando de mi derecho, porque yo no podré redimir. Había ya desde hacía tiempo esta costumbre en Israel tocante a la redención y al contrato, que para la confirmación de cualquier negocio, el uno se quitaba el zapato y lo daba a su compañero, y esto servía de testimonio en Israel. Entonces el pariente dijo a Boaz, tómalo tú, y se quitó el zapato. Y Boaz dijo a los ancianos y a todo el pueblo, vosotros sois testigos hoy de que he adquirido de mano de Noemí todo lo que fue de Elimelec, y todo lo que fue de Kelión y de Malón, y que también tomo por mi mujer a Rut la moabita, mujer de Malón, para restaurar el nombre del difunto sobre su heredad, para que el nombre del muerto no se borre de entre sus hermanos, y de la puerta de su lugar. Vosotros sois testigos hoy. Y dijeron todos los del pueblo que estaban a la puerta con los ancianos, testigos somos. Jehová haga a la mujer que entra en tu casa como a Raquel y a Lea, las cuales edificaron la casa de Israel, y tú seas ilustre en Efrata, y seas de renombre en Belén. Y sea tu casa como la casa de Fares, el que Tamar dio a luz a Judá, por la descendencia que de esa joven te dé Jehová. Boaz, pues, tomó a Rut, y ella fue su mujer. Y se llegó a ella, y Jehová le dio que concibiese y diese a luz un hijo. Y las mujeres decían a Noemí, loado sea Jehová, que hizo que no te faltase hoy pariente, cuyo nombre será celebrado en Israel, el cual será restaurador de tu alma y sustentará tu vejez, pues tu nuera que te ama, lo ha dado a luz, y ella es de más valor para ti que 7 hijos. Y tomando Noemí el hijo, lo puso en su regazo, y fue su aya. Y le dieron nombre las vecinas, diciendo, le ha nacido un hijo a Noemí, y lo llamaron Obed. Este es padre de Isaí, padre de David. Estas son las generaciones de Fares. Fares engendró a Esrón. Esrón engendró a Ram. Y Ram engendró a Aminadab. Aminadab engendró a Naasón. Y Naasón engendró a Salmón. Salmón engendró a Boaz, y Boaz engendró a Obed. Obed engendró a Isaí, e Isaí engendró a David.
1: Las 3:43 minutos.
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0: Son las 3:54.
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4: Salmo 88. Canción de Salmo. A los hijos de Coré, al vencedor, para cantar sobre Maalat, Masquil de Emán, el Esraíta. Oh Señor, Dios de mi salud, día y noche clamo delante de ti. Entre mi oración en tu presencia, inclina tu oído a mi clamor, porque mi alma está harta de males y mi vida llega al Seol. Soy como hombre sin fuerza, librado entre los muertos, como los muertos que duermen en el sepulcro, que no te acuerdas más de ellos y que son cortados de tu mano. Me has puesto en el hoyo profundo, en tinieblas, en honduras. Sobre mí se ha acostado tu ira y me has afligido con todas tus ondas. Has alejado de mí mis conocidos, me has puesto por abominación a ellos. Estoy encerrado y no saldré. Mis ojos se enfermaron a causa de mi aflicción. Te he llamado, oh Señor, cada día he extendido a ti mis manos. ¿Harás tú milagro a los muertos? ¿Se levantarán los muertos para alabarte? ¿Será contada en el sepulcro tu misericordia o tu verdad en el infierno? ¿Será conocida en las tinieblas tu maravilla y tu justicia en la tierra del olvido? Mas yo a ti he clamado, oh Señor, y de mañana te previno mi oración. ¿Por qué, oh Señor, desechas mi alma? ¿Por qué escondes tu rostro de mí? Yo soy pobre y menesteroso. Desde la juventud he llevado tus temores, he estado medroso. Sobre mí han pasado tus iras, tus espantos me han cortado. Me han rodeado como aguas de continuo, me han cercado a una. Has alejado de mí al amigo y al compañero, y mis conocidos has puesto en la tiniebla.
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0: Son las 4 en punto.
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1: 4:12.
0: 2025, año de restauración. Isaías 1:26. Restauraré tus jueces como al principio y tus consejeros como eran antes. Entonces te llamarán ciudad de justicia, ciudad fiel.
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3: Cuando ayudamos a otros, nosotras mismas nos estamos ayudando. En un informe reciente, investigadores habían descubierto que hacer algo por otros infunde a la gente vitalidad, sentido, felicidad y salud en un grado hasta ahora no reconocidos. A veces haciendo una cosa insignificante, pero con alegría y amor, regalamos a otro el ánimo que necesita simplemente hasta para sonreír. Recuerdo cuando aún era un adolescente, formé parte de un grupo de voluntarios que fuimos encargados de llevar a todos los niños lisiados de un instituto de rehabilitación a un gran parque de diversiones. habían cerrado el parque exclusivamente para diversión de los niños y también podían pedir libremente toda la comida que quisieran. Los chicos no caminaban y en su condición había muchos de ellos que eran cuadripléjicos. ¿Usted puede imaginarse subir y bajar a estos niños de cada juego en esas condiciones? ¿El esfuerzo que significaba? Pero a mí no me importaba nada. Yo no les miraba el cuerpo, ni me hacía problemas para subirlos en los autos chocadores o en la montaña rusa. Yo les miraba sus rostros, sus sonrisas, su gusto y agradecimiento por ayudarles a pasar, junto a mis otros compañeros, un momento tan agradable y divertido. ¡Qué satisfecha quedé ese día! ¡Qué lindo es haber hecho el bien a otro por el bien mismo! Hay muchas formas en que podemos seguir el ejemplo de Jesús y ser servidores de otras personas haciendo el bien. Necesitamos llevar bendición y aliento a los que sufren o están en una necesidad, y son ellos los que deben sentirse felices y agradecidos. El apóstol Pedro sentía una gran satisfacción porque fue testigo de cómo Jesús se pasó haciendo el bien. Había visto con sus propios ojos y oyó con sus propios oídos la alegría de los enfermos sanados, el gozo de los pecadores perdonados, el entusiasmo de la gente que comieron hasta saciarse cuando se encontraron con hambre. Jesús se pasó haciendo el bien, porque los que se acercaban a Él se sentían bien. Los que se acercaban a Él encontraban firmeza, amor, tolerancia, comprensión, bondad, una mirada de humanidad profunda y, por supuesto, un interés verdadero por sus problemas. Dice la Biblia, el alma generosa será saciada, y aquel que saciare también será saciado. Realizar buenas obras nos bendice y a la vez produce en nosotros una satisfacción interna, la cual seguramente es parte de la imagen de Dios en nosotras. El ayudar y hacer el bien debe ser como un estilo de vida para nosotras, una actitud de amor completamente natural, y no un medio o un instrumento para lograr un fin egoísta. En tantas situaciones que se están viviendo en nuestro mundo, tendremos una excelente oportunidad de saciar generosamente la necesidad de muchos. Al hacerlo, su satisfacción será completa.
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Simplemente digo gracias. Gracias, pastor y pastora. Gracias por su esfuerzo, su arduo trabajo y dedicación. Gracias por su comprensión, por esa atención y gracias por sus oraciones. Gracias por sus vigilias y días de ayuno. Me senté a comer y meditando dije, ¿cuántas veces los pastores se han ido sin comer a la iglesia por atender la obra? ¿Y de cuántas veces han tenido que resolver problemas, problemas de matrimonios o problemas de hogares o aún problemas aún personales? Pero sus consejos han evitado golpes, han evitado separaciones. Y en cuanto a la economía, aún de lo suyo propio, han invertido en la obra de Dios por amor a las almas y por amor a Dios. Y aunque algunas veces, estando enfermos, han atendido la obra y aún así han transmitido alegría, aunque por dentro estén llorando, tienen que sonreír para mostrar alegría y aliento de vida. Muchas gracias, pastores, por compartir sus conocimientos. Gracias por esos años de servicio. Gracias, porque algunas veces se han quitado un bocado por darle de comer a otro. Muchas gracias en todo y por todo. Gracias, pastores. Que Dios les continúe bendiciendo.

0: las 4:45.
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0: 17, versículos 7 y 8. Bendito el varón que confía en Jehová y cuya confianza es Jehová, porque será como el árbol plantado junto a las aguas. Las aguas.
1: Son las 4 de la mañana, 57 minutos.

0: Son las 5:04.
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1: Estoy cansado de trabajar y de ver a la misma gente. Camino a mi trabajo todos los días. Llego a la casa y mi esposa sirvió lo mismo para cenar que no me gustó mucho, que digamos. Pero tengo que comer la comida que no me gusta. Voy a entrar al baño y mi hija de apenas año y medio no me deja porque quiere jugar conmigo. No entiende que estoy cansado y quiero entrar al baño. Después, tomo mi revista para leerla en mi sillón y mi hija nuevamente quiere jugar y que la arrulle entre mis brazos. Yo quiero leer mi revista y sale mi esposa con su ¿qué tal me veo? Me arreglé para ti. Le digo que bien sin despegar los ojos de mi revista. Para no variar, se enoja conmigo porque dice que no la comprendo y que nunca la escucho. No sé por qué se enoja si le pongo toda mi atención, es más, aún viendo la televisión. Claro que le pongo atención. Bueno, siempre y cuando haya malos comerciales. A veces quisiera estar solo y no escuchar nada. Yo solo quiero descansar. Suficientes problemas tengo en el trabajo para escucharlos de mi casa. Mi padre también me molesta algunas veces, y entre clientes, esposa, hija, padre, me vuelven loco. Quiero paz. Lo único bueno es el sueño. Al cerrar mis ojos siento un gran alivio al olvidarme de todo y de todos. Hasta que después... Hola, vengo por ti. ¿Eh? ¿Quién eres tú? ¿Cómo entraste? Me manda Dios por ti. Dice que escuchó tus quejas y tienes razón. Es hora de descansar. Eso no es posible. Para eso tendría que estar... Así es. Sí lo estás. Ya no te preocuparás por ver a la misma gente, ni por caminar, ni de aguantar a tu esposa con sus guisos, ni a tu pequeña hija que te moleste. Es más, jamás escucharás los consejos de tu padre. Pero, ¿y qué va a pasar con todo? ¿Con mi trabajo? No te preocupes. En tu empresa ya contrataron a otra persona para ocupar tu puesto. Y por cierto, está muy feliz porque no tenía trabajo. ¿Y mi esposa? ¿Y mi bebé? A tu esposa le fue dado un buen hombre que la quiere, respeta y admira por las cualidades que tú nunca observaste en ella. Y acepta con gusto toda su comida sin reclamarle nada. Porque gracias a Dios y a ella, tiene algo que llevarse a la boca todos los días. A diferencia de otras personas que no tienen nada que comer y pasan hambre hasta por meses. Y además... se preocupa por tu hija y la quiere como si fuera de él. Y por muy cansado que siempre llegue del trabajo, le dedica tiempo para jugar con ella. Son muy felices. No puede ser, no puedo estar muerto. Lo siento, la decisión ya fue tomada. Pero eso significa que jamás volveré a besar la carita de mi bebé, ni a decirle te amo a mi esposa. Ya no veré a mis amigos para decirles lo mucho que los aprecio, ni darle un abrazo a mi padre. Ya no volveré a vivir. No existiré más. Me enterrarán en el panteón y ahí se quedará mi cuerpo cubierto de tierra. Nunca más volveré a escuchar las palabras que me decían: hey, amigo, eres el mejor. Hijo mío, estoy orgulloso de ti. Cuánto amo a mi esposo. Papito, te quiero mucho. No quiero morir. Quiero vivir, envejecer junto a mi esposa. No quiero morir todavía. Pero es lo que querías, descansar. Ahora ya tienes tu descanso eterno. Duerme para siempre. No quiero. No, por favor, Dios, no, por favor. Hey, ¿qué te pasa, amor? ¿Tienes una pesadilla? Dijo mi esposa despertándome de ese horrible sueño. No fue una pesadilla, mi amor. Fue otra oportunidad para disfrutar de ti, de mi bebé, de mi familia, de todo lo que Dios creó. ¿Sabes? Estando muerto ya nada puedes hacer. Y estando vivo, puedes disfrutarlo todo. Una vez cerrando tus ojos, nadie te garantiza volver a abrirlo.
2: Padre, perdónanos porque no saben lo que hacen.

0: Son las 5:21.
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1: La fiesta estaba en lo mejor. La consola irradiaba la estridente música que es la delicia de la juventud. Las parejas se entrelazaban o se separaban al ritmo insinuante de las guitarras eléctricas. Los que no bailaban conversaban juntos en las alfombras o en los divanes. El ambiente se saturaba de humo de cigarrillos y conforme iban cayendo las sombras de la noche, la fiesta se hacía más y más un entremezclar de cuerpos, cabellos y brazos. Se trataba de una fiesta de cerveza, como las llaman los jóvenes estudiantes universitarios. De pronto, una de las muchachas asistentes, una joven madre de apenas 18 años de edad que tiene un chiquillo de 6 meses, manifestó deseos de irse. Uno de los jóvenes, despechado por lo que creía ser un desprecio, la siguió hasta la calle, la asaltó por la espalda y ajustó un cinturón a su garganta. La joven murió estrangulada. Luego el joven, enloquecido por los vapores del alcohol, tatuó dos figuras en su propio cuerpo, la letra W y la forma de un corazón. La policía lo halló junto al cadáver, todavía sin saber casi lo que había ocurrido. Amigo, fiesta, le llaman. Fiesta, fiesta de cerveza. Y esta que realizaron estos jóvenes universitarios se parece a muchas otras que se realizan en todas partes del mundo, por toda clase de gente. Así tenemos las fiestas de whisky, las fiestas de champán, las fiestas de raki, o de pisco, o de vodka, o de vino tinto, o de caña, o de tequila. Son fiestas de alcohol en las que el joven moderno, el hombre moderno, la mujer moderna, sumergen su desencanto de la vida, su hastío de placeres, su falta de un sentido verdadero de felicidad. No importa nada el nombre de la bebida que se le da a la fiesta. Siempre es la misma desilusión, el mismo desengaño, el mismo camino equivocado. Amigo, ¿cuántas veces he de decirlo? Hasta que muera quizá. Solo Cristo puede satisfacer el alma humana de tal modo que no necesita ni alcohol, ni droga, ni orgía carnal ninguna. Y yo le digo, clame a Cristo, mi amigo. Él satisfará verdaderamente su alma y su corazón.
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3: 5 de la mañana con 48 minutos.

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0: Son las 6:03.
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1: Primera Samuel, capítulo 8, versículo 1. Aconteció que habiendo Samuel envejecido, puso a sus hijos por jueces sobre Israel. Y el nombre de su hijo primogénito fue Joel, y el nombre del segundo, Abías. Y eran jueces en Beer-Seba. Pero no anduvieron los hijos por los caminos de su padre. Antes se volvieron tras la avaricia, dejándose sobornar y pervirtiendo el derecho. Entonces todos los ancianos de Israel se juntaron y fueron a Rama para ver a Samuel. Y le dijeron: he aquí tú has envejecido, y tus hijos no andan en tus caminos. Por tanto, constitúyenos ahora un rey que nos juzgue, como tienen todas las naciones. Pero no agradó a Samuel esta palabra que dijeron: danos un rey que nos juzgue. Y Samuel oró a Jehová. Y Jehová a Samuel dijo: oye la voz del pueblo en todo lo que te digan, porque no te han desechado a ti, sino a mí me han desechado, para que no reine sobre ellos. Conforme a todas las obras que han hecho desde el día en que los saqué de Egipto hasta hoy, dejándome a mí y sirviendo a dioses ajenos, así hacen también contigo. Ahora pues, oye su voz, mas protesta solemnemente contra ellos, y muéstrales cómo les tratará el rey que reinará sobre ellos. Y refirió Samuel todas las palabras de Jehová al pueblo que le había pedido rey. Dijo pues, así hará el rey que reinare sobre vosotros. Tomará vuestros hijos, y los pondrá en sus carros, y en su gente de a caballo para que corran delante de su carro. Y nombrará para sí jefes de miles y jefes de cincuentenas. Los pondrá a sí mismo a que aren sus campos, y sieguen sus mieses, y a que hagan sus armas de guerra, y los pertrechos de sus carros. Tomará también a vuestras hijas, para que sean perfumadoras, cocineras y amasadoras. Asimismo tomará lo mejor de vuestras tierras, de vuestras viñas y de vuestros olivares, y los dará a sus siervos. Dismará vuestro grano y vuestras viñas, para dar a sus oficiales y a sus siervos. Tomará vuestros siervos y vuestras siervas, vuestros mejores jóvenes, y vuestros asnos, y con ellos hará sus obras. Diezmará también vuestro rebaño, y seréis sus siervos. Y clamaréis aquel día a causa de vuestro rey, que os habréis elegido, mas Jehová no os responderá en aquel día. Pero el pueblo no quiso oír la voz de Samuel y dijo, no, sino que habrá rey sobre nosotros, y nosotros seremos también como todas las naciones, y nuestro rey nos gobernará, y saldrá delante de nosotros, y hará nuestras guerras. Y oyó Samuel todas las palabras del pueblo, y las refirió en oídos de Jehová. Y Jehová dijo a Samuel, oye su voz, y pon rey sobre ellos. Entonces dijo Samuel a los varones de Israel, idos cada uno a vuestra ciudad.
2: Las 6:19.
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0: ¿Cuántos quieren seguir corriendo?
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0: Señor también. ¿Ya están cansados?
1: Son las 6:31.
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0: 6:40.
1: 2025, año de restauración. Isaías 1:26. Restauraré tus jueces como al principio y tus consejeros como eran antes. Entonces te llamarán ciudad de justicia, ciudad fiel.
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3: La mayoría de los padres y madres buscamos lo mejor para nuestros hijos. Pero en estas relaciones muchas veces se practica solo la disciplina o la autoridad, sin llegar a comprender o conocer más profundamente lo que sienten o piensan. No me refiero a concederles las cosas caprichosamente sin marcar los límites. La disciplina es una referencia que siempre tiene que existir para hacerles saber cuáles son sus límites. Me refiero a la comunicación con ellos, a enseñarles que pueden confiar en nosotros para charlar y compartir, y nunca el diálogo desde la crítica. Un problema para ellos es el ser criticados, y mucho más profundamente tocarles su autoestima con las cosas que les decimos, teniéndolos en menos. Les criticamos su forma de vestir, de hablar, de pensar, y hasta la música que escuchan. Y nos olvidamos que en nuestros tiempos nosotros fuimos igual o sentimos de la misma forma, a nuestra manera, pero lo hicimos. Tuvimos que enfrentar un mundo nuevo y desconocido por nosotras. Tuvimos que aprender de los errores y levantarnos. Es en este punto donde considero que como padres estamos ahí no solamente por la disciplina, sino también siendo compañeros y personas confiables para ellos. Es necesario que no nos alejemos con nuestras críticas y rechazos, porque hoy no están totalmente de acuerdo con lo que les decimos. Es importante y fundamental estar al lado de ellos para no perder el hilo de conexión con nosotros y también conocer cómo y con qué enfrentan el mundo externo. Sabiendo con quiénes se juntan y hasta qué hacen, nos puede dar la ventaja de evitar que ellos entren en las garras de las adicciones y males mayores. Conocer, siempre conocerlos desde que son pequeños, preocupándonos por sus cosas, por cómo les fue en la escuela, si sus compañeros los tratan bien, si el maestro es muy exigente o no, y especialmente felicitarlos por sus errores y por sus logros. Por pequeñitas que estas cosas parezcan, tenemos que evitar la crítica destructiva, diciéndole que es un tonto o un incapaz, o que no cumple sus expectativas porque no eligió la carrera que usted quería que eligiera, porque es un gusto suyo y no el sueño de él. El mayor error que cometemos como padres es pretender imponer lo que nosotros hubiéramos querido ser o exigirles algo para lo que no tienen condición, solo por el hecho que nos sintamos orgullosos. ¿Qué mejor satisfacción se puede encontrar todo padre que criar a los hijos en primer lugar como hombres de bien, y que sean felices con lo que hacen y a quienes se brindan o ayudan? Es verdad que no están maduros para todo en la vida, y que no quisieran...
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0: las 6 horas, 47 minutos.
1: Es que Él es bueno y justo y verdadero. Él escucha al sincero en el momento de su quebranto. Aunque pases un desierto de dolor, el Señor siempre estará contigo. Él nunca te ha dejado, nunca te ha desamparado.

Él es escudo. Él es tu fortaleza. Él es tu pronto auxilio. Él es tu libertador. Él es tu sanador. Él es todo para mí y para ti también. Levántate, restáurate. Y quiero dejar esta palabra de aliento para todos aquellos músicos que perdieron su pasión, que un día adoraron a Dios con sus manos y le decían: bendito Jehová mi roca, quien adiestra

los que adoran a Dios con estos cánticos. Si va a criticar, hágalo, pero sabe que de todas estas cosas daremos cuenta. La gloria sea para Dios. Así que adelante, ministro de alabanza, no se salgan de adorar a Dios.

0: Son las 7:20.
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Simplemente digo gracias. Gracias, pastor y pastora. Gracias por su esfuerzo, su arduo trabajo y dedicación. Gracias por su comprensión, por esa atención y gracias por sus oraciones. Gracias por sus vigilias y días de ayuno. Me senté a comer y meditando dije, ¿cuántas veces los pastores se han ido sin comer a la iglesia por atender la obra? ¿Y de cuántas veces han tenido que resolver problemas, problemas de matrimonios o problemas de hogares o aún problemas aún personales? Pero sus consejos han evitado golpes, han evitado separaciones. Y en cuanto a la economía, aún de lo suyo propio, han invertido en la obra de Dios por amor a las almas y por amor a Dios. Y aunque algunas veces, estando enfermos, han atendido la obra y aún así han transmitido alegría, aunque por dentro estén llorando, tienen que sonreír para mostrar alegría y aliento de vida. Muchas gracias, pastores, por compartir sus conocimientos. Gracias por esos años de servicio. Gracias, porque algunas veces se han quitado un bocado por darle de comer a otro. Muchas gracias en todo y por todo. Gracias, pastores. Que Dios les continúe bendiciendo.

0: Las 7 y 32 minutos.
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2: Dale fuerte palmas al Señor ahí donde está.

su único hijo había muerto. Desde la muerte y durante mucho tiempo, no podía dormir. Se despertaba por las noches y lloraba y lloraba. En algunas ocasiones, hasta que amanecía. Un día, entre sus sueños, se le aparece un ángel y le dice: basta. No crees que ya es tiempo que dejes de llorar.

0: basta ya. Le dijo el ángel con una voz firme, pero con una infinita ternura. Sé que extrañas mucho a tu hijo. Dime, ¿te gustaría verlo?
1: Que si me gustaría verlo, desde luego, desde luego.
0: Suplicaba aquel hombre. El ángel entonces tomó a aquel hombre de la mano y se lo llevó al cielo. Ahora lo vas a mirar, dijo el ser celestial. Quédate aquí un momento y observa. En ese instante, comenzaron a pasar muchos niños vestidos como angelitos, con sus alas blancas y con una vela encendida. Aquellos niños entonaban cánticos celestiales y el hombre preguntó al ángel: ¿quiénes son? Y el ángel le respondió: son los niños que han muerto en todo este tiempo. Todos los días hacen con nosotros un paseo.
1: ¿Mi hijo está entre ellos?, preguntó el hombre.

pasando. Mira, mira, ahí viene tu hijo. Y el hombre miró a su pequeño, radiante, tal y como lo recordaba en la tierra. Pero hay algo que lo conmueve y siente una enorme pena y una terrible congoja. En ese momento, el niño mira a su papá y tuvieron un encuentro maravilloso. Hijo, hijo, hijo mío. El padre, al darse cuenta que su hijo no lleva la vela encendida como los demás, pregunta:

responde el niño con cierta tristeza. ¿Sabes? Cada mañana enciendo mi vela como los otros niños. Pero cada noche, tus lágrimas apagan la mía. El hombre abrazó a su hijo con infinita ternura. Se despidieron y el hombre fue regresado por el ángel a la tierra. Había comprendido que si bien es cierto que las lágrimas son el consuelo del alma, cuando éstas se derraman sin cesar, se convierten en gotas de dolor y sufrimiento. Aprendamos a sobrellevar la pena más dura, más amarga y más dramática. Recordemos que el Creador es el refugio y el consuelo a nuestras penas, pero Él nos necesita con un espíritu firme y animoso para que le ayudemos a consolar a aquellos que sufren una pena igual. Si has perdido a tu ser querido,

0: Son las 8:04.
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1: Son las 8:16.
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4: El domingo 10 de junio de 1973 se apagó en Irchenhausen, Alemania, la vida del mariscal Erich von Manstein. Tenía él 85 años de edad. Von Manstein fue uno de los más famosos jefes alemanes de la Segunda Guerra Mundial. Era un típico militar prusiano que hacía del arte de la guerra el único motivo de su vida. Él fue el creador del concepto de la Blitzkrieg, o sea, la guerra relámpago. Esta táctica se podía sintetizar en esta frase: golpear con el máximo de poderío en el menor tiempo posible. Y con esta táctica, von Manstein venció a Francia en pocas semanas. Y con esta táctica obtuvo victorias en todos los frentes. Con esta táctica penetró en Rusia y venció las fuerzas del mariscal Cherkov en la campaña occidental del año 43. Y hubiera llegado hasta Moscú y ganado la guerra si Adolfo Hitler no lo hubiera destituido del alto mando alemán por discutirle algunas órdenes. Amigo, yo sé de otra Blitzkrieg, de otra guerra relámpago mucho más importante que todas las guerras de los alemanes o de cualquier otro pueblo de la tierra de ayer y de hoy. Una guerra en la cual se aplicó el mismo principio: golpear con el máximo de poderío en el menos tiempo posible. Me refiero a la guerra que sostuvo el Señor Jesucristo contra Satanás. Esta guerra en la cual estuvo involucrado el destino eterno de la humanidad por entero se libró en un lugar que no tenía más de un metro cuadrado de superficie y duró solo un instante. Fue cuando Cristo, clavado en la cruz del Calvario, murió por todos los pecadores. En ese momento, Cristo quebrantó para siempre el poderío de la serpiente Satanás, el diablo. Lo derrotó y venció total y completamente con el poder de su sangre y de su muerte. Fue una batalla de solo apenas unas horas. Pero el más grande enemigo de la humanidad fue vencido. Y la más grande victoria de Dios fue lograda. Y usted, mi amigo, puede aprovecharse de esta victoria, recibiendo a ese Cristo Jesús en su corazón.
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6: 8 de la mañana con 41 minutos.

Primera Samuel, capítulo primero. Hubo un varón de Ramataim, de Sofim, del monte de Efraín, que se llamaba Elcana, hijo de Joroam, hijo de Eliú, hijo de Tou, hijo de Suf Efrateo. Y tenía él dos mujeres. El nombre de una era Ana, y el de la otra Penina. Y Penina tenía hijos, mas Ana no los tenía. Y todos los años aquel varón subía de su ciudad para adorar y para ofrecer sacrificios a Jehová de los ejércitos en Silo, donde estaban dos hijos de Elí, Ofni y Finés, sacerdotes de Jehová. Y cuando llegaba el día en que Elcana ofreció sacrificio, daba a Penina su mujer, a todos sus hijos y a todas sus hijas, a cada uno su parte. Pero a Ana daba una parte escogida, porque amaba a Ana, aunque Jehová no le había concedido tener hijos. Y su rival la irritaba, enojándola y entristeciéndola, porque Jehová no le había concedido tener hijos. Así hacía cada año. Cuando subía a la casa de Jehová, la irritaba así, por lo cual Ana lloraba y no comía. Y Elcana su marido le dijo: Ana, ¿por qué lloras? ¿Por qué no comes? ¿Y por qué está afligido tu corazón? ¿No te soy yo mejor que 10 hijos? Y se levantó Ana después que hubo comido y bebido en Silo, y mientras el sacerdote Elí estaba sentado en una silla junto a un pilar del templo de Jehová, ella con amargura de alma oró a Jehová y lloró abundantemente. E hizo voto diciendo: Jehová de los ejércitos, si te dignares mirar a la aflicción de tu sierva, y te acordares de mí, y no te olvidares de tu sierva, sino que dieres a tu sierva un hijo varón, yo le dedicaré a Jehová todos los días de su vida, y no pasará navaja.

0: sobre su cabeza. Mientras ella oraba largamente delante de Jehová, Elí estaba observando la boca de ella. Pero Ana hablaba en su corazón, y solamente se movían sus labios y su voz no se oía. Y Elí la tuvo por ebria. Entonces le dijo Elí, ¿hasta cuándo estarás ebria? Digiere tu vino. Y Ana le respondió diciendo, no, señor mío, yo soy una mujer atribulada de espíritu. No he bebido vino ni sidra, sino que he derramado mi alma delante de Jehová. No tengas a tu sierva por una mujer impía, porque por la magnitud de mis congojas y de mi aflicción he hablado hasta ahora. Elí respondió y dijo, ve en paz, y el Dios de Israel te otorgue la petición que le has hecho. Y ella dijo, halle tu sierva gracia delante de tus ojos. Y se fue la mujer por su camino, y comió, y no estuvo más triste. Y levantándose de mañana, adoraron delante de Jehová, y volvieron y fueron a su casa en Rama. Y Elcana se llegó a Ana su mujer, y Jehová se acordó de ella. Aconteció que al cumplirse el tiempo, después de haber concebido Ana, dio a luz un hijo, y le puso por nombre Samuel, diciendo, por cuanto lo pedía Jehová. Después subió el varón Elcana con toda su familia para ofrecer a Jehová el sacrificio acostumbrado y su voto. Pero Ana no subió, sino dijo a su marido, yo no subiré hasta que el niño sea detestado, para que lo lleve y sea presentado delante de Jehová, y se quede allá para siempre. Y Elcana su marido le respondió, haz lo que bien te parezca, quédate hasta que lo deteste, solamente que cumpla Jehová su palabra. Y se quedó la mujer, y crió a su hijo hasta que lo destetó. Después que lo hubo destetado, lo llevó consigo con 3 becerros, un efa de harina y una vasija de vino, y lo trajo a la casa de Jehová en Silo, y el niño era pequeño. Y matando el becerro trajeron el niño a Elí. Y él le dijo, oh señor mío, vive tu alma, señor mío, yo soy aquella mujer que estuvo aquí cuando junto a ti orando a Jehová. Por este niño oraba, y Jehová me dio lo que le pedí. Yo pues lo dedico también a Jehová. Todos los días que viva será de Jehová. Y adoró allí a Jehová.
1: Las 8:58. 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
1: Son las 9:01.
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0: saludamos a todos los hermanos que se han hecho presentes en esta noche, al hermano pastor Alberto Torres y a...
1: Son las 9:15.
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0: 9:25.
1: 2025, año de restauración. Isaías 1:26. Restauraré tus jueces como al principio y tus consejeros como eran antes. Entonces te llamarán ciudad de justicia, ciudad fiel.
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3: Quiero leerles una parte de la Biblia donde expresa claramente que tener dinero no es el motivo ni la razón de vivir. Y dice así: la ganancia en la vida es la piedad y el contentamiento, porque nada hemos traído a este mundo, y sin duda, nada podremos sacar. Así que teniendo sustento y abrigo, estemos contentos con esto. Porque los que quieren enriquecerse caen en tentación y lazo, y en muchas codicias necias y dañosas que hunden a los hombres en destrucción y perdición. Porque la raíz de todos los males es el amor al dinero, el cual, codiciando a algunos, se extraviaron de la fe y fueron traspasados de muchos dolores. Mas tú, huye de estas cosas y sigue la justicia, la piedad, la fe, el amor, la paciencia, la mansedumbre. Pelea la buena batalla de la fe. Echa mano de la vida eterna, a la cual asimismo fuiste llamado. Te mando delante de Dios, ¿quién es el que da vida a todas las cosas, y de Jesucristo, que guardes el mandamiento sin mancha ni reprensión hasta que venga el Señor Jesucristo? A los ricos de este siglo se les manda que no sean altivos, ni pongan la esperanza en las riquezas, las cuales son inciertas, sino en el Dios vivo, que nos da todas las cosas en abundancia para que las disfrutemos. Que hagan bien, que sean ricos, sí, pero en buenas obras, dadivosos, generosos, atesorando para sí buen fundamento para lo porvenir. El dinero en sí no es bueno ni malo. Lo que es malo es la fuerte pasión por las riquezas. Esto sí puede ser la causa de un gran peligro para el alma del ser humano. La torpeza y obstinación del hombre radica en hacer lo que quiere y rendirse a valores inferiores. El amor al dinero es uno de ellos, y no solo le roba a Dios el lugar, sino también le roba al hombre el contentamiento y el estar feliz con lo que tiene. Lo mucho que una persona posea no es realmente el problema. El problema está en los deseos de su corazón. ¿Por qué? Porque nunca parece estar satisfecho con la situación económica. La atracción por el dinero produce seguridad, poder, disfrute de los placeres de la vida y se quiere más y más. Pero al final, ¿qué? Las riquezas son engañosas. No completan al hombre ni lo hacen plenamente feliz. Le pueden provocar la ruina moral y espiritual. La satisfacción por las posesiones es pasajera. Dura poco. Por eso exige a quien tiene mucho estar en la búsqueda de más. Solamente en Dios hallamos el placer y la seguridad que permanecen verdaderamente. Si usted...
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gracias por sus oraciones. Gracias por sus vigilias y días de ayuno. Me senté a comer y meditando dije, ¿cuántas veces los pastores se han ido sin comer a la iglesia por atender la obra? ¿Y de cuántas veces han tenido que resolver problemas, problemas de matrimonios o problemas de hogares o aún problemas aún personales? Pero sus consejos han evitado golpes, han evitado separaciones. Y en cuanto a la economía, aún de lo suyo propio, han invertido en la obra de Dios por amor a las almas y por amor a Dios. Y aunque algunas veces, estando enfermos, han atendido la obra y aún así han transmitido alegría, aunque por dentro estén llorando, tienen que sonreír para mostrar alegría y aliento de vida. Muchas gracias, pastores, por compartir sus conocimientos. Gracias por esos años de servicio. Gracias porque algunas veces se han quitado un bocado por darle de comer a otro. Muchas gracias en todo y por todo. Gracias, pastores. Que Dios les continúe bendiciendo.

0: Jesús. Dios le bendiga, hermanos. El Señor le bendiga una vez más. Estamos contentos nuevamente de poder estar en la casa del Señor, ya que recuerde que muchos quisieron estar el día de hoy, ya no lo pudieron hacer. Algunos por quebranto de salud, de igual forma no pueden estar aquí. Y nosotros que estamos, hermano amado, aprovechemos el tiempo y que sea siempre el Señor el centro de nuestra adoración. No importa la cantidad, sino la calidad con que le adoremos al Señor. Y recuerde que cuando uno está enfermo, quisiera uno estar aquí, no se puede. Así que Dios bendiga a nuestra hermana Nena, nos alegramos verle. Casi un mes que no le habíamos visto. Gloria al Señor, pero Dios ha sido bueno. Gloria al Señor. Vamos a abrir la palabra del Señor, amados hermanos, en el libro del profeta Daniel, su capítulo 1, verso 3 al 5. Cuando usted lo tenga, me confirma con un amén. Alabado sea Dios. Profeta Daniel, capítulo 1, versos del 3 al 5. Alabado sea el Señor. El Señor añada bendición a las radios que estamos enlazando. Hoy tuvimos la oportunidad de poder enlazar alrededor de 6 radios. Gloria al Señor. Dios bendiga a cada uno de los que también nos sintonizan a través de las diferentes plataformas que Estéreo, que Radio de Estéreo Roca Viva tiene. De igual forma, la iglesia, la página de la iglesia y el canal de YouTube. Últimamente se ha visto el número ahí que ha subido, amado hermano, y que Dios añada bendición a todos los que por ahí nos visualizan y también retransmitido. Gloria al Señor. Leemos la palabra del Señor, honrando al Padre, al Hijo y al Espíritu Santo, y a su letra dice: Y dijo el rey a Aspenaz, jefe de sus eunucos, que trajese de los hijos de Israel, del linaje real, de los príncipes, muchachos, en quienes no hubiese tacha alguna, de buen parecer, enseñados en toda sabiduría, sabios en ciencia y de buen entendimiento, e idóneos para estar en el palacio del rey, y que les enseñase las letras y la lengua de los caldeos. Palabra del Señor. Maravilloso Dios y Padre Celestial que estás en gloria, en esta hermosa hora de la noche, Señor amado, una vez más nos disponemos, Señor, en esta hora a poder atender al consejo de tu palabra. Padre, te pedimos, Dios amado, que seas tú hablando a nuestra vida, Señor bendito, que sea tu palabra, Señor amado, como una lámpara, Señor, que alumbre nuestro caminar. Dios amado, bendice a los jóvenes que están reunidos, Señor, a los hermanos que nos lo estamos acuerpando, Padre Celestial. Pero que de igual manera, Señor, esta palabra pueda edificar a la juventud, amado Dios, que hoy tenemos, Padre, donde creemos, poderoso Rey, que este año 2025 van a haber cambio, van a haber diferencia, amado Dios. Que tú vas a levantar una generación de jóvenes, Señor, dispuestos a buscarte, Señor amado. Venimos orando, Señor, que mientras tu palabra se reprenda, mientras tu palabra se predique, se reprenda al hombre fuerte, se reprenda todo hechicero, todo brujo, tuntero, todo satanista, todo agorero, Dios mío, en el poder de la palabra, Señor amado, toda fuerza, Señor amado, de opresión, reprende la Padre eterno de gloria, todo espíritu de sueño, cansancio, pereza, Dios mío, de gloria, todo espíritu de estupor y letargo, Dios amado, queda inoperante todo dardo satánico que pueda ser lanzado, amado Dios, mientras tu palabra se predique. Si quizás haya alguien que por la calle pase, Dios mío, pueda, Señor amado, atender el consejo, Dios mío, atráelo. Espíritu Santo, pedimos que mientras tu palabra se predique, pongas un carbón encendido en mis labios, amado Dios, y que cada palabra pueda edificar, Señor, a cada joven, y de igual manera, Señor, al cuerpo de Cristo, los que estamos aquí presente, por aquellos que no pueden estar, Señor, pero por los medios sociales están viendo, Señor, añade bendición a esa palabra también, Señor, y que cobre vida, Señor. Si a ti te place sanar, si a ti te place salvar, amado Dios, seas tú el que haga la obra. Espíritu Santo, pido, Dios mío de gloria, que seas tú glorificándote en este servicio. Gracias por lo que has hecho, por lo que estás haciendo y lo que vas a hacer, en el nombre de Jesús. Habla, que queremos escuchar tu voz. Amén, Señor. y amén. Gloria al Señor. Puede tomar su asiento por un momento. Queremos aprovechar al máximo el tiempo. Alabado sea Dios. Y queremos meditar bajo un tema, creando una juventud que impacte, bajo un subtema, seis cualidades que deben tener. Fíjese, hermano, que en este año 2025, yo creo que la mayoría tenemos metas, tenemos proyectos, tenemos objetivos por el cual estamos dentro de la casa del Señor. Independientemente, uno de los anhelos de nuestro corazón es ver jóvenes que se levanten para la gloria de Dios. Si en el año 2024, amado hermano, hubieron tropiezos, hubieron ciertos estorbos que impidieron, amado hermano, que la sociedad se desenvolviese, esperamos en este año, con la ayuda de los caballeros, con la ayuda de los líderes del cuerpo oficial, que este año le podamos apoyar en lo más que podamos, y que ustedes se levanten en el nombre de Jesús. Que Dios levante jóvenes con buen testimonio, jóvenes que hagan la diferencia en esta sociedad actual. Por eso, amado hermano, queremos enseñarle a través de este mensaje. Queremos decirle o darle a conocer al pueblo en general, es decir, a los líderes, padres de familia, tutores y mentores, el motivo que debemos nosotros hacer para crear una juventud que impacte en su entorno y en nuestra iglesia, para que trascienda a otros lugares. Si bien es cierto, amado hermano, estamos en un medio social donde hay muchos ojos que están viendo o el levantamiento de este ministerio o la decadencia. Pero en el poder de la palabra creemos, amado hermano, que algo va a suceder. Creemos en el Espíritu Santo que va a investir jóvenes, jóvenes, amado hermano, que hagan la diferencia. Jóvenes que puedan decir, yo quiero trabajar este año. En medio de las luchas, en medio de las pruebas, que puedan hacer algo especial para el Señor y puedan darle su tiempo a Dios. Porque recuerde, amado hermano, que pueden haber mentores, pueden haber plazas disponibles, pero el punto es que usted no quiera trabajar. Entonces queremos nada más, con la proposición del mensaje, enseñarle a la juventud, a los que están aquí en medio nuestro, que se necesita de cambios para poder impactar la generación en la cual ustedes están viviendo, en el nombre de Jesús. Pero debemos aprender cualidades que Dios está demandando en esta sociedad actual, porque recuerde que en medio de esta tiniebla nosotros como cristianos necesitamos brillar. ¿Cómo el compañero de la escuela se va a convertir si usted no le habla de Jesucristo? Podemos venir a la iglesia gradualmente, a los servicios, y estar en nuestra sociedad de jóvenes, portar el uniforme de jóvenes, sí, pero en la escuela no hablarle a nadie del amor de Cristo. Hace unos días tuvimos un proceso con nuestra hija y le dijimos, tú tienes que hacer la diferencia con las compañeras de escuela. Si tú miras trifulcas en otro lado, apártate de eso. Oramos por ella, la ungimos cada vez que va a la iglesia, a la escuela. Pero, amado hermano, están expuestos a que hayan problemas y puedan ser de alguna forma también ellos involucrarse en eso o estar involucrados. Pero está en que también ellos hagan la diferencia, porque ahí es donde no está papá, donde no está mamá. El detalle de hoy en día es que el joven, amado hermano, crece con mamita y saguditis. Aunque no diga amén, hermano amado, este mensaje, que sea un mensaje que le exhorte, que le motive, que nosotros necesitamos poner de nuestra parte. Por eso yo, como caballero, ahora, amado hermano, me tengo que amarrar bien los pantalones, porque tengo una niña que está entrando a la etapa de la adolescencia, 13 años acaba de cumplir, y desde que entramos a este lugar le dijimos, no vas a participar más con los niños, porque tu mentalidad ya es de señorita, es de jovencita. Y, amado hermano, queremos ver cambios, pues, que cambien su mentalidad, que ya no actúen como niños, porque entrar a la adolescencia no es cosa fácil, donde ya se le rebelan a uno y se le quieren poner al tú por tú, porque ya se le llegaron a uno a esta altura. Pero recuerde, amado hermano, que esta sociedad brutalmente los conduce a la droga, al sexo ilícito, a muchas cosas. Pero nosotros, como líderes, ¿qué hacemos? ¿Cuál es el objetivo del mensaje? Queremos incentivar, motivar a los jóvenes, a los pocos que estén, a que se levanten sus alas como el águila, que emprendan el vuelo en el poderoso nombre de Jesús. Cristo quiere que impacten en el lugar donde los tenga, porque recuerde que usted es un testimonio vivo. Hoy no hay escape, la red social nos quema. Aunque aquí no tengamos Instagram, no tengamos la red social más actual, pero usted sí lo tiene. Y más de alguno lo pilla, amado hermano. Entonces tenga cuidado, joven. Donde no ve papá, donde no ve líder, donde no nos ven los hermanos de la iglesia, pero ahí están los ojos de Dios. Por eso, ¿qué cualidades tenían estos jóvenes que les hablé al principio? En la introducción, amado hermano, quiero hablar de cómo crear o desarrollar una juventud que impacte en este tiempo actual. Fíjese pues, que en medio de la decadencia moral y espiritual, en medio del mundo que hoy abruma, Dios quiere que le agrades, aunque esto va a costar arduo trabajo, pero necesitas tú poner de tu parte. Ustedes, hermanos amados, ustedes jóvenes, son la esencia, están en la plena rama de la vida. No han vivido lo suficiente, pero queremos motivarles a través de la palabra de Dios, que tengan cualidades para que el día de mañana, que entren a la etapa de la adolescencia, la etapa donde ya piensen en formalizar un hogar, vayan bien fundamentados para que no fracasen. Muchos de los fracasos que usted ve hoy en día es porque tal vez nosotros no supimos pensar bien, porque no tuvimos consejería, no tuvimos alguien que nos impulsó, alguien que oró por nosotros, alguien que nos motivó. Pero ya no podemos hacer nada. Lo único que podemos hacer ahora es pedirle a Dios por esta nueva generación, pedirle a Dios por los niños que se están levantando. Que tenga que ver en nosotros un desafío, amado hermano, cuando entremos a nuestro cuarto de oración o al lugar donde usted tenga, pero que se acuerde de los jóvenes, de la lucha que ellos están liberando. Así como nosotros tenemos luchas y pruebas, también ellos. El problema de nosotros que solo pensamos en nosotros. Yo pienso, amado hermano, a veces mi cabeza no da para más. Yo le pido a Dios sabiduría. Le pido a Dios el entendimiento en cada momento que plasmo un mensaje y digo, esto va a impactar, pero que sea para esta juventud, esto va a impactar, que sea para los niños también. Aunque muchos me dicen, es que los niños no entienden. Hermano, la palabra no regresa vacía jamás. Para los ancianos, hermano, es perder su tiempo. No. Entonces cuesta, hermano, uno como predicador tiene un desafío. Predicarle a un servicio general, hermano, es fácil, cosa sencilla. Predicar a un evangelístico, ya se sabe que usted predica de salvación. Predicarle a las damas es un poquito complicado, amado hermano, porque tiene que traer usted consejo para damas, para caballeros igualmente, para los jóvenes igual. Como predicador, hermano, tiene un desafío. Si 20 minutos uno va a hablar aquí, amado hermano, que más de algo le quede el corazón de la persona que escucha la palabra de Dios. Si usted aquí no lo aprovecha, ahí a través de ese medio social, amado hermano, hay alguien que como esponja está agarrando la palabra, pero la palabra jamás vuelve vacía. ¿Cómo crear conciencia en este tiempo, amado hermano? Este año va a ser un año desafiante. A los primeros días ya vimos lo que, hermano amado, se está dando, lo que está aconteciendo. Entonces es para que nosotros nos afirmemos como siervos, como líderes, como predicadores, como padres de hogar, como tutores, como mentores, que necesitamos nosotros modelarle a nuestros jóvenes. Que siempre nos vean, amado hermano, con esa sonrisa en el rostro, aunque traigamos problemas. Pero los problemas de las puertas para atrás quedan. Aquí venimos, amado hermano, a adorar a Dios. Si usted no tiene privilegio, gócese. Si tiene privilegio, también gócese. Para que ellos vean la motivación que nosotros tenemos y digan, yo quiero ser como el hermano el día de mañana. ¿Cuáles son las cualidades que esta juventud debe de tener? Y solamente 6 para que usted vaya tranquilo a su casa, descanse. Pero quiero dejarle un consejo práctico. Lo primero, hermano amado, vamos a empezar en el verso 4. De ahí no nos vamos a mover. Solamente en estos versículos del verso del 1 al 4, del 3 al 5, perdón, encontré, amado hermano, 6 cualidades. Y la primera cualidad de que nosotros queremos enseñarle, de que sea usted esa generación que impacte, es que esta cualidad es de jóvenes sin tacha alguna. Ve al verso 4, la palabra del Señor dice: muchachos, es decir, jóvenes, en quienes no hubiese tacha alguna. Ahí está la primera coma. Esta cualidad es la más primordial y necesaria en nuestra juventud, ya que ellas son, hermano amado, la fuente donde el enemigo muchas veces va a minar, donde el enemigo, amado hermano, se va a levantar para hacernos a veces la guerra a nosotros mismos en casa. La batalla se libera, amado hermano, en el hogar, pero como padre uno está consciente que esa etapa la tienen que pasar, ya que ellos son parte, amado hermano, pero también nosotros entendemos que es posible que ellos avancen en este tiempo, aún en medio de la decadencia moral y espiritual. Nosotros muchas veces no nos atrevemos a hablar de cosas del sexo o esto o lo otro. Hermano, esos temas no se tocan en la iglesia. Nosotros, hermano amado, muchas veces queremos disfrazar con palabras suavecitas, pero en la escuela lo hacen, amado hermano, hasta con práctica. Hace unos días, hermano amado, me llamó una hermana que quería consejo, porque su hija de 12 años dice que le hablaba temas profundos que ella le daba pena hablarle. Y me dijo: ¿qué hago, pastor? Aconséjeme. Le digo: está fácil, llévesela a comer y abra su corazón, así como ella le habla. Porque ella no es una niña, y ella ya no toma tole con el dedo. Y nosotros a veces, ay, la nena, la niña, mi chiquito, por favor, hermano, ya sabe más que usted. Por eso la primera cualidad que yo encuentro aquí: jóvenes sin tacha alguna. Tu caminar, tu hablar, tu actuar. Las moditas que ahora salen, hermano amado, pelos parados. Las moditas, hermano amado, que quieren andar a la moda. Por favor, hermanos, sin tacha alguna. Vuelvo y lo repito, no me interesa que no diga amén. Ese consejo le va a servir el día de mañana. Necesitamos tener jóvenes en esta sociedad que hagan la diferencia. Hoy ya no hay diferencia, amado hermano, entre el joven mundano y el joven cristiano. Altares que desgraciadamente, amado hermano, se han corrompido, donde jóvenes que están en los ministerios con arete, con piercing, no sé cómo le llaman, el volado ese que llevan en la nariz. Ya no hay diferencia. No, hermano, es que Dios mira el corazón. Dios mira el corazón. Si la Biblia me enseña que sin tacha significa todo. No importa si usted es de renombre, no importa si usted está en una mega iglesia, no importa eso. A Dios lo que le agrada es que su caminar sea conforme a la voluntad de Él, para que el joven que no conoce de Dios pueda conocerle. Primera Timoteo capítulo 4, verso 12. Joven, ninguno tenga en poco tu juventud, sino sea ejemplo de palabra, de los creyentes en palabra, conducta, amor, espíritu, fe y pureza. Si yo quisiera detallar cada uno de esos elementos, hermano, aquí me termino el sermón. Pero no, lo que primero que quiero mencionar ahí es la conducta. Si aquí me enseña Daniel que necesitaba jóvenes sin tacha, Timoteo dice en palabra y conducta. ¿Cómo nos conducimos cuando no está mamá y papá? Padres, nosotros de vez en cuando le revisamos el teléfono a nuestros hijos. Oh, no, es que mire, es su teléfono privado, usted tiene su contraseña. Fíjese que mis hijos, el más grande ya tiene 23 años, el segundo tiene 22 y 20 años tiene. Y yo hay ratos que le digo: préstame tu teléfono. Yo tengo la contraseña de ellos. No me importa si ellos pagan su línea, no me interesa. A las 11:30 ya no los quiero con el teléfono en la mano. Aún, óigase bien, yo soy consciente que ellos cuando vienen aquí son invitados, son amigos. Pero yo, hermano amado, como se los digo, yo soy figura pública, a mí me pelan la cara, yo predico a veces, exhorto, motivo, pero he infiltrado el anatema en mi casa. La niña, yo te compro el teléfono, sí, pero con mis condiciones. El día que a mí me traigan queja, que tú bajes puntuación en la escuela, te lo quito. Y no hay vuelta para atrás. Pero nosotros, hermano, no, hermano, es que el niño ya trabaja usted. El niño con sus ahorros paga su línea. Usted no sabe qué basura tiene en su teléfono. Jóvenes sin tacha alguna. Continúo porque lo miro serio. Fíjese lo primero que dice. Sin tacha alguna. Después de la coma dice: de buen parecer. Dice la segunda cualidad: muchacho de buen parecer. Es decir, fuertes, de buen semblante y de buena imagen ante la sociedad, y que la gracia de Dios esté sobre ellos. Aquí lo voy a comparar de esta manera y no quiero que me lo malinterprete. Por eso digo, hermano, cuando yo predico, hay mucha red social, y digo, soy responsable de lo que digo, no de lo que usted interprete. Por eso, amado hermano, yo cuando doy una palabra, yo la voy a defenderla, si tengo que defenderla, y voy a comparecer ante ella si yo digo algún concepto erróneo. Si me equivoco, puedo hacer un live y puedo corroborar si cometo un error. Pero si alguien dice, es que lo que dijo el hermano, ahí es otra cosa, hermano. Entonces, muchachos de buen parecer, usted puede ser simpático, bonito. El detalle, si la gracia de Dios no está sobre usted, es nada más, como dice las virtudes de la mujer virtuosa. Vana es la gracia y engañosa la hermosura. Sencillo. Por eso, amado hermano, lo que la Biblia a mí me enseña aquí, muchachos de buen parecer, pero esto significa buena imagen, no solamente ante la sociedad, sino que la gracia de Dios se derrame en tu vida. Que tú no necesites hablar de Dios, que tu semblante refleje que tienes a Cristo en tu corazón. Pero, hermano, hoy en día los jóvenes, santo es Dios, se levanta, amado hermano, como Pedro por su casa. Ya no hay buenos días, Dari o mam, como no sé cómo le digan. Ya no hay buenos días. Máxime, como nosotros nos enseñaron, hermano, que teníamos que agachar la cabeza a nuestro papá, a nuestra mamá. Dame los jóvenes de hoy en día, hermano. Olvides, están comiendo con el teléfono en la mano. Tristemente, pero nosotros hemos sido los causantes, hermano, de que se pierda todo eso en casa. Si vamos a comprar un comedor en mesa, en casa, si tenemos esa mesa, hagamos que ese momento, amado hermano, sea para mirarnos a los ojos, platicar, convivir, dejar los teléfonos por un lado. A mí me costó adaptarme a ese sistema, hermano. Yo estaba acostumbrado que estaba comiendo, tengo 3 teléfonos, no se asuste, a veces tengo 5 hasta 7 cuando me toca trabajar. El detalle era que yo estaba comiendo, pero aprovechaba comiendo y me mandaba mensajes o que trabaje, mi hermano, y sí, yo contestaba. Y un día mi esposa se enojó y me dijo: ¿sabes qué? Dice, no está correcto lo que tú haces. Le digo, pero es que es el trabajo, entendeme tú a mí. Presión de 30 y feria de radios. Y hermanos que a veces ocupan ayuda. Y qué casualidad que en la hora de la comida. Y yo me enojaba. Y un día, ¿sabe qué? Le tomé el consejo y digo, tienes razón. Porque si yo traje a mi familia de Guatemala para acá, no fue para seguir en las mismas. Entonces dije, tengo que cambiar. Y me costó, amado hermano, le soy honesto, porque uno se adapta. Pero cuando se está trabajando en el teléfono y comiendo, no, hermano, todo tiene su tiempo. Entonces me tuve que adaptar. Ahora estoy comiendo, sea quien sea que me llame, amado hermano. El teléfono tiene que esperar, porque es un momento, amado hermano, donde uno está con familia, tiene que degustar los alimentos. Hoy ya no se ora en casa, ya no se ora por los alimentos y cada quien por su lado. Entonces, dice que la gracia de Dios esté sobre ellos. Ahora, ¿Qué es hablar, amado hermano, acerca de la juventud? La juventud es la edad media entre la niñez y la madurez, es decir, la etapa de ser adulto. Por lo tanto, esta etapa se debe de aprovechar. Joven, disfrute a su papá. Mañana quizás ya no lo tenga. Aproveche su juventud para estar contento. No se amargue la vida cuando la gente lo ve con la cara de limón. Si usted está jovencito, o quiere que le caiga derrame, una parálisis facial, se quede chueco. Cuando puede sonreír, dele agilidad a 500 músculos que se mueven cuando usted se ríe, cuando usted está alegre, cuando usted está contento. Pero pasamos la vida amargados, enojados, frustrados. ¿Por qué? Si decimos que somos cristianos, aprovechemos que nuestro rostro, nuestro semblante refleje al Cristo que predicamos. Papá y mamá no vienen a la iglesia a perder su tiempo. No vienen, hermano, a echar la oración en un costal roto. Vienen a pedir por usted, joven. Sea agradecido con ellos. Porque como padres tenemos responsabilidades con ustedes, obligaciones con ustedes, pero también ustedes tienen obligaciones con nosotros. Ah, no, mire, si yo saco buena calificación, no quiero el iPhone más reciente. Está bien. Si quieres, trabajemos así, sí, pero aquí también, viniendo de la escuela, si hay trastes, los lavas, papaito. Ordena tu cama. No, pero el Juan Chulo no le dicen nada. Tiene un cochinero su cuartito. Piense el día que va a independizarse, donde ya no va a estar mamá que le hace todo, donde no va a estar papá que le da todos sus caprichos, donde tiene que sobrevivir y la misma vida le va a hacer que usted experimente. Muchachos de buen parecer. Primer libro de Samuel, capítulo 16, verso 12 y 13. Dice la palabra de Dios: envió pues por él y le hizo entrar, y era rubio, hermoso de ojos y de buen parecer. Entonces Jehová dijo: levántate y úngelo, porque este es. Y Samuel tomó el cuerno del aceite y lo ungió en medio de sus hermanos. Y desde aquel día en adelante, el Espíritu de Jehová vino sobre David. Se levantó luego Samuel y volvió a Ramá. En el capítulo 16, amado hermano, habla del ungimiento de David. Pero usted sabe, para recitarle más o menos la historia, de que se le pasaron primero a Samuel todos los hermanos de David. Y cada uno tenía su parecer. Y el hombre pensó que el más fortachón era, y el Señor le decía no. Pero cuando entra este hombre, mire la cualidad. Si Daniel menciona muchachos de buen parecer, mire la cualidad del rey David. Dice que era rubio, hermoso de ojos y de buen parecer. Entonces Jehová le dijo: levántate, úngelo, porque este es. ¿Acaso Dios se equivoca cuando nos elige, nos escoge? Dios no se equivoca. Nosotros sí nos equivocamos cuando miramos que alguien viene talentoso. Súbate una vez al altar, no hay problema. No importa cómo venga. No, tenemos que ver, amado hermano, realmente si tiene el Espíritu de Dios. Alabe si puede. Porque eso es lo que aquí dice, amado hermano. Tomó el cuerno del aceite, lo ungió en medio de sus hermanos. Y desde aquel día, el Espíritu de Jehová vino sobre David. ¿Cuándo va a ser que nuestros jóvenes, amado hermano, experimenten hablar en nuevas lenguas? Sean tocados por el poder de Dios. Que uno de nuestros anhelos sea eso, que en medio de los cultos nuestros jóvenes, amado hermano, impacten con su testimonio, pero que la presencia de Dios esté con ellos. Pero si nosotros anhelamos el Espíritu Santo, la llenura del Espíritu Santo, los dones, hermano, nosotros estamos fritos. Pero hablamos de avivamiento, hablamos de la llenura del Espíritu Santo, y este año sí, sí, pero anhelémoslo de veras, deseémoslo, metamos, busquémosle.
1: Gloria a Dios, aleluya.
0: Tercera cualidad: enseñados en toda sabiduría. Ahí mismo en el verso 4, los versos, el verso 4, la diagonal C, enseñados en toda sabiduría. El primero de todo es la sabiduría de lo alto. Proverbios capítulo 1, verso 7 dice la Biblia que el principio de la sabiduría es el temor de Jehová, ya que el temor de Jehová es la base de todo. Así que en el nombre de Jesús hay que someternos a la palabra. Aquí no te cambia el gritón del predicador. Aquí no te cambia el enojón del diácono. Aquí no te cambia el más anciano que porque tiene el pelo blanco y bravo te va a decir qué hacer. No, aquí te cambia la palabra de Dios. Romanos capítulo 10, verso 17. La fe viene por el oír y el oír por la palabra de Dios. La palabra es la que transforma. Yo aquí no puedo hacer nada por nadie. Y nadie puede hacer nada por uno. Pero lo que sí hace la diferencia es la palabra de Dios. Por eso, enseñados en toda sabiduría. Que el momento que estén aquí, hermano, den su texto sin temor. Ustedes, su mente está fresca, muchacha. Pónganse pilas, decimos los chapines. Aprendan textos. Que cuando llegue el año, amado hermano, podamos hacer una premiación. ¿Quién da más versos de Biblia memorizados, papaito? ¿Ah? Y que los jóvenes estén ahí, miren, number one. Que sean el orgullo de Roca Viva. Que cuando vayamos a otro lugar con los jóvenes, amados hermanos, pase la sociedad, pero miren, el canto memorizado, el texto memorizado. Hermano, eso es orgullo para uno. Enseñados en toda sabiduría. Pero, hermano, nada de nada. Biblia en el teléfono, si no allá. Ya no traemos Biblia, que nos da pena usted. Nos da vergüenza. Si ya pidió un buen teléfono, está bien. Échele mano a eso. Pero también anhele una su buena Biblia. Yo sé que a veces dice un hermano por ahí, me dijo uno, es que cuesta usted que mire, uno es bilingüe. No se haga, hermano. Le dije, usted puede. Busque una su buena Biblia de estudio. Anhele un día predicar acá. Aunque sea de a poquito, se le va a ir metiendo. Enseñados en toda sabiduría. Fíjese, amado hermano, que llamó mi atención una Biblia de estudio que tengo, que se llama Biblia de Estudio Apologética, que es la que estudia todas las diferentes religiones. Y la apologética es la ciencia, amado hermano, que lo hace a uno defender la fe cristiana. Por ejemplo, dice el verso 5 al 7 de aquí de Daniel, que la cultura babilónica, amado hermano, cuando llevaba exiliados para facilitar el proceso de asimilación, el objetivo de ellos era hacerles olvidar su identidad religiosa, cultura, con el objetivo que era cambiarles todo. Es decir, que ellos le cambiaban el nombre, reemplazándolos por deidades babilónicas. Fíjense que en este verso que entramos, en el verso 3, el rey Aspenaz, jefe de los eunucos, manda que trajese a los hijos de Israel, linaje real de los príncipes. Si estamos hablando que venían, amado hermano, hijos de Israel, venían enseñados con la palabra de Dios, porque a ellos se les enseñaba la Torah, y usted sabe la historia, para no entrar tanto en detalle. Pero mire, amado hermano, la astucia de esto, de este reino babilónico, o la cultura babilónica. Que era, amado hermano, que el objetivo era quitarles, pues, o olvidarles la identidad que tenían. Joven, allá fuera el mundo va a querer robar tu identidad. Va a ser querer quitarte tus principios espirituales que en casa te han dado, tus principios morales. Pero no permitas que eso robe tu identidad como hijo de Dios que tú eres. Ahora bien, ¿por qué razón, hermano amado, la cultura babilónica lo hacía? Porque ellos, amado hermano, trataban de agradar a los dioses babilónicos, entre ellos Marduk, Bel y Nebo. ¿Por qué le menciono esto? Porque al final, amado hermano, estos nombres que aparecen en el verso 6, entre estos jóvenes, escuche bien, aquí no dice jóvenes, pero lo estoy agregando porque el verso 4 dice muchachos. Entre estos estaban Daniel, Ananías, Misael y Azarías, de los hijos de Judá. Nombres que más adelante les fueron cambiados. Ahora, mire bien lo que le estoy dando el contexto para no perderme del tema, amado hermano, sino dejarle algo en claro, que esto no es de tiempo actual, sino tiempo antiguo, que el enemigo ha querido sucumbir a los jóvenes, ha querido quitarle la identidad, amado hermano, de pertenecer al reino de Dios. Por eso ahora, aquí, hermano amado, entre los nombres se mencionan a Daniel, que su nombre original significa Dios es mi juez. Ananías, que significa Jehová es bondadoso. Misael, ¿quién es lo que Dios es? Y Azarías, Jehová es un ayudador. Miren los nombres que tenían, los conceptos de los nombres que tenían. Pero en el mismo verso 6, en el 7, perdón, miren lo que dice: a estos el jefe de los eunucos les puso nombres. A Daniel le puso Belsasar, a Ananías Sadrach, a Misael Mesach y a Azarías Abednego. ¿Y cuáles eran los dioses? Marduk, Bel y Nebo. Les querían imponer idolatría. Entonces, hermano, ¿qué significaba Belsasar? Oh señora, oh mujer del dios Bel, protege al rey. Sadrach, soy muy temeroso de Dios, o mandamiento de Acú, que era el dios de la luna. Mesac, yo no cuento para nada, o quién como Acú, escuche. Y Abednego, siervo del que brilla, Nebo. Puros dioses paganos. No sé si usted se ha dado cuenta de jóvenes que hoy, no, hermano, yo me avergüenzo de cómo me pusieron mis papás. Usted, yo aquí me voy a cambiar el nombre. Porque tal vez a veces nuestros papás no fueron sabios, sino que el nombre que le cayó a la fecha y miraban al almanaque, el nombre que aparecía le ponía. Ahora los que ya son cristianos, pues usted lo escucha, hermano, nombres bíblicos. Pero antes no era así. Por eso a veces nosotros tenemos algunos nombres algo chuequitos. Yo por mucho tiempo le reclamé el nombre a mi papá, hasta que un día como cristiano, amado hermano, encontré mi nombre en la Biblia y le pedí perdón a mi papá. Entonces, volviendo al punto, amado hermano, enseñados en toda sabiduría. Cuarta cualidad es que eran sabios de ciencia y de buen entendimiento. Mire lo que dice la parte que sigue. Sabios en ciencia y de buen entendimiento. Otro elemento importante y una de las cualidades es el estudio y la preparación. Mientras más preparado estés tú, más te va a usar el Señor. Aún en los seculares, escucha bien, joven, si tú te preparas en una carrera normal, esa carrera Dios la va a usar para que tengas conocimiento en su palabra y para que el día que Dios te levante a predicar, no le des a tole con el dedo a la gente. Porque hoy, hermano amado, lamentablemente hoy cualquiera ve un mensaje en el YouTube y lo copia y lo predica. Pero ¿qué de ellos? ¿Qué de algo propio, inspirado, original? Por eso dice la Biblia, sabios de ciencia y de buen entendimiento. Alguien dijo, es que el estudio es malo usted. Yo estoy en contra del estudio. Está bueno pues, si usted tiene mucho espíritu. Pero a veces ni espíritu tienen, ni estudio. Tan chuecos. Entonces Dios, hermano, demanda que nosotros estemos conscientes que si nos preparamos, Dios también nos va a usar en el ámbito que Dios quiere levantarnos. El otro elemento importante, amado hermano, es que Dios nos va a usar. Si entre más preparado estemos, también así va a ser el calibre en el cual Dios nos va a usar. Si usted es bilingüe, gloria a Dios, usted va a impactar a aquellos que hablan el idioma inglés. Tal vez a nosotros no nos entienden porque a veces el español lo tiramos todo tartamudo. Esdras capítulo 7, verso 10. Miren lo que la palabra de Dios dice, hermano, para ir ya cerrando los puntos. Porque Esdras había preparado su corazón para inquirir la ley de Jehová y para cumplirla y para enseñar en Israel sus estatutos y decretos. Y Lucas capítulo 2, verso 52 habla de Jesús y dice, él crecía en estatura y en entendimiento. ¿Será que estamos creciendo, jóvenes? Disculpe, pero a mí me gusta ser desafiante. Estamos creciendo, estamos en el mismo nivel espiritual que cuando venimos. Es más, estamos decadentes. Venimos por compromiso, para que nos diga el pastor. O es que nos nace buscar de Dios. Jóvenes, pensar en el mañana. Si ahorita le damos las migajas a Dios, mañana que ya tengamos esposa, que tengamos hijo, hermano, va a ser grave eso. Quinta cualidad, ya termino casi. Idóneos para el servicio. Miren lo que la palabra de Dios dice: e idóneos para estar en el palacio del rey. El servicio en la juventud es un elemento que debe ser visible para que otros vean el don de servir en la obra de Dios y también a través de usted. Hermano, pero los jóvenes de hoy en día, ¿qué motivación nos da? Hermano, se van levantando los caites con sueño, hermano. Uy, hay jóvenes, hermano, que Dios mío, tiene uno que estarlos puchando para que caminen, para que hagan algo. Y jóvenes que no, hermano, están activos porque saben que están en la plena de la juventud, hermano amado. En lo que nosotros levantamos una, ellos levantan tres días. Más si hay alguien, una candidata ahí que les gusta, hermano, echan ñecas ahí enseñando que, ¿verdad? Entonces tenemos que nosotros estar conscientes que tenemos que ser idóneos para el servicio, aptos para hacer la obra de Dios y para que a través de nosotros también aquellos que no conocen del Señor puedan ver eso. Dice 1 Timoteo capítulo 4 verso 13: entre tanto que voy, ocúpate en la lectura, la exhortación y la enseñanza. 14. No descuides el don que hay en ti, que te fue dado mediante profecía con la imposición de las manos del presbiterio. El servicio, amado hermano, que se le da a Dios, debe ser un servicio genuino, que no te sientas tú obligado a hacerlo, porque es para Dios. En casa a veces nos ponemos, bueno, pues sale porque me estaba mandando, lo voy a hacer. Y hacemos todas las cosas, hermano amado, que Dios mío. En casa, pero en la casa del Señor. Aquí no podemos hacer berrinches. Ah, hoy me tocaba tocar, pero que toque el otro si quiere. Hoy me tocaba aspirar, pero que venga otro si quiere. No, en la casa del Señor. Al Rey de Reyes venimos a servirle. En casa podemos ser berrinchudos, pero de esa puerta para atrás no hay papá, no hay mamá. Aquí se viene a adorar al Rey de Reyes y Señor de Señores. Idóneos para el servicio. Y termino ese punto con Eclesiastés capítulo 11, verso 9. Bendito sea el nombre del Señor. Mi alma te alaba, Jehová. Dice: alégrate, joven, en tu juventud, y tome placer tu corazón en los días de tu adolescencia. Y anda en los caminos de tu corazón y en la vista de tus ojos. Pero sabe que sobre todas estas cosas que dice, te juzgará el pastor, el líder, el predicador, la novia. No, te juzgará Dios. Hermano, es que a nosotros no nos han dado consejos usted. Mire, a nosotros no nos motivan. ¿Y qué es lo que se hace aquí los viernes, pues? A darte motivación, consejería, para que aproveches hoy que tienes los días de tu juventud, hagas lo mejor para Dios, para que el día de mañana que estés como nosotros, que ya somos bigotes tiesos, no te lamentes y digas, ay, como quisiera volver a mis días de antes. Ya no vas a poder. Hay viejitos que no sé si tú los miras, hermano. Yo conocí un viejito casi de 75 años. Cuando yo grababa en esa iglesia y miraba al viejito en la batería, hermano, yo enfocaba la cámara. Porque ser viejito a mí me inspiraba, hermano. Y yo por eso medio aprendí a tocar la batería. No le voy a decir que la aprendí a tocar bien, porque me tocó aprenderla. Y yo me acordaba del viejito. Y cuando miraba la batería toda sucia en la iglesia, solo el tecladista, o sea, me acordaba del viejito y iba a agarrar la batería. Si el viejito de 75 años podía, ¿por qué yo no? Pero nosotros, hermanos, ya perdimos sueño, ya perdimos la visión, ya perdimos las ganas de ser útil en la obra de Dios. Idóneos para el servicio. Sexta cualidad y termino. Dispuestos a aprender. La última cualidad, hermano amado, que nos enseña Daniel. Y dice: y que les enseñase las letras y la lengua de los caldeos. No iba a ser nada fácil para estos jóvenes, hermano, adaptarse a otro sistema de vida, a otra forma en la que ellos estaban enseñados. Pero era una de las características que tenían que tener para formar parte de la cultura babilónica. Ahora bien, el aprendizaje es algo que nunca debe cesar en nuestra juventud, especialmente en nuestra vida, ya que día con día nosotros debemos de seguir aprendiendo. Que porque ya pudiste tocar tu nota do, ahí te quedaste. No, anhela cada día más. Que porque ya puedes acompañar los coritos en la iglesia. No, anhela cantos completos, coros completos, himnos. Porque, hermano, van saliendo himnos modernos y vienen notas más diferentes. Eso es en la alabanza, en lo de aquí. Ay, hermano, que ya puedo orar poquito por la ofrenda. Mira, ahí estoy contento. No, anhele más. Anhele más. ¿Para qué invitar predicadores de afuera si tenemos jóvenes? Ustedes, hermano, estaba sacando la lista, más o menos 8 apunté, más o menos 8 jóvenes. Tal vez no están todos hoy por la situación que se está dando, ¿verdad? Pero alrededor de 8 jóvenes. Cuando yo empecé a trabajar con la sociedad de jóvenes, hermano, y con esto cierro, me dijeron: aquí está la lista de los jóvenes, como 30 jóvenes. Y yo, contento, hermano, dije: gloria a Dios, el sábado va a ser bendición aquí con los jóvenes. Preparé un buen mensaje, hermano. Cuando llegué el sábado, ni un joven, hermano. Lo primero quise reclamar a la pastora. Bueno, pastor, y la lista que me dio, sí, pero esa lista que le di, dijo, usted tiene que orar por ellos porque ya se fueron. Padre bendito. Ese fue el desafío para mí, hermano, que para qué le cuento. Entonces, pues sí, me desinflé, pero yo preparé un sermón, hermano, porque dije: la iglesia va a estar llena. No fue así. Entonces eso a mí me desafió. Yo dije: no voy a defraudar a la pastora. Si ella cree que tengo el potencial, vámonos. El detalle era que yo era bigote tieso, ya tenía mi familia en Guatemala. Empezaron los viejos, como siempre, a juzgar. ¿Por qué le dieron el cargo al hermano? A ver qué va a hacer si el hermano es bueno para exhortar, para pasar liga. ¿Y ahora cómo va a tratar a los jóvenes? Dios me dio la sabiduría. Al mes, amado hermano, ya tenía 4 jóvenes. Y mire, hermano, yo empecé a poner reglas. Y usted no se va a ir hasta allá como joven. Es su sociedad, véngase aquí al frente. Reserva VIP para los jóvenes. Biblia en mano. Nada que su celular. Biblia en mano. Hermano, no le miento. A los 3 meses, las primeras 2 filas ya estaban llenando. Empecé a llamar a los jóvenes, a los papás de los jóvenes: por favor, traigan. No, hermano, no querían nada. Entonces, no se puede con los que se fueron. Empecé a descartar, paz, paz, paz, los que se quedaron, una lista nueva. Padre, gracias por la lista que me dieron. Esto ya no cuento con ellos, ahora son estos. Padre, dame sabiduría, entendimiento, cómo trabajar la sociedad de jóvenes. Empecé, hermano, me desafié. La primera vez la campaña de jóvenes, con los que tenía. Hermano, esa campaña fue un lleno total. Padre bendito, empezaron los líderes. No, el hermano sí tiene talento, mire cómo ya va la sociedad. A los 3 meses, con lo que se juntó de la primera campaña, escuche bien, le compré el uniforme a todos. Aquí no van a usted por chirmol uno cada. No. El día sábado le estoy regalando la camisa, pero venga con su uniforme. Mire, hermano, se miraba qué bonito eso. Al año, hermano, no le miento.

0: aprender, porque es lo que el Señor quiere. Vemos en un Pablo que era un hombre perseguidor de la iglesia, pero después se sentó a los pies de Gamaliel a aprender. Vemos a un Moisés que dice la palabra de Dios en Hechos capítulo 7, verso 22, que fue instruido en las mejores universidades de Egipto. No nada más escribió el libro de la ley, el libro del Pentateuco, no nada más. Fue porque un hombre, amado hermano, se puso a estudiar, fue instruido. Pero nosotros, hermano, ya no nos queremos dejar de mandar. Ya no nos queremos dejar instruir. No, que porque ya podemos nuestro poquito, mire, ahí está bueno. No, cada día debemos seguir aprendiendo. En conclusión, nosotros necesitamos aprender las cualidades para depender de Dios y así marcar nuestra generación, ya que se necesitan tener jóvenes que impacten en este tiempo actual. Que el día de mañana, amado hermano, sea la sociedad más floreciente que pueda existir, porque en ustedes hay futuro. Ya nosotros, hermano amado, ya vamos de paso. Si en ocasiones nos mira que ya estamos chenqueando, porque de plano ya los huesos nos están chillando. Pero usted que está joven, preocúpese por servirle a Dios. Preocúpese, joven, de que esté haciendo lo correcto para Dios, para que el día de mañana no tenga que lamentarse, sino que diga: le he servido bien a Dios. ¿Y sabe qué va a pasar con eso? Dios va a bendecir su futuro. Dios va a permitir, amado hermano, que tenga un hogar bien establecido, porque ya aprendió, ya se dejó guiar, ya se dejó tutorear, ya fue enseñado, y Dios se va a glorificar en su vida. He terminado de predicar, pero yo no quiero cerrar la predicación sin antes, hermano amado, hacer la invitación sencilla con dos invitaciones. Quizás en medio nuestro haya alguien que necesite afirmarse con Dios. Mi mensaje siempre va a ser exhortativo. Mi mensaje siempre va a ser, amado hermano, con un enfoque evangelístico, pero el que usted no se vaya igual.
1: Son las 10:55.
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1: Son las 11 con 7 minutos.
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0: Deuteronomio, capítulo 6, versículos 6 a 7. Y estas palabras que yo te mando hoy estarán sobre tu corazón y las repetirás a tus hijos. Y hablarás de ellas estando en tu casa y andando por el camino y al acostarte y cuando te levantes. Jeremías 17, versículos 7 y 8. Bendito el varón que confía en Jehová y cuya confianza es Jehová, porque será como el árbol plantado junto a las aguas.
1: Son las 11 de la mañana, 18 minutos.

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1: Un día, un burro cayó a un pozo. No se había hecho daño, pero por supuesto, no podía salir. El burro comenzó a rebuznar, mientras el propietario pensaba qué cosa podía hacer en tal situación. Finalmente, el campesino tomó una decisión cruel. Concluyó que el burro era muy viejo y que no servía más para hacer sus tareas. Y por otro lado, el pozo estaba seco y que de cualquier modo había que taparlo. No valía la pena entonces esforzarse para sacar al animal del pozo. Por el contrario, llamó a sus vecinos para que lo ayudaran a sepultar vivo al burro. Cada uno de los vecinos con su pala comenzó a echar tierra dentro del pozo. El burro no tardó en darse cuenta de lo que estaban haciendo con él y lloraba desesperadamente. Después de un cierto número de paladas de tierra, con gran sorpresa de todos, el burro se quedó callado. El campesino miró hacia el fondo del pozo y quedó sorprendido con lo que vio. Cada palada de tierra que le caía encima, el burro se liberaba haciéndola escurrir de su lomo y rápidamente se subía sobre el montículo de tierra que se formaba debajo de él. De esta manera, en poco tiempo, todos observaron cómo el burro alcanzó a subir hasta el borde del pozo y así pudo salir trotando de él. La vida te tirará siempre mucha tierra encima y de todo tipo, principalmente si te encuentras dentro de un pozo. El secreto para salir de él es simplemente sacudirse y dar un paso hacia arriba. Cada uno de nuestros problemas es un escalón hacia la cima. Recuerda, sacúdete y sigue.
2: Padre, perdónanos porque no saben lo que hacen.

0: Son las 3 en punto.
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1: Son las 3 y 12 minutos.
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0: Son las 3 con 19 minutos.
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1: Son las 3:31.
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0: Son las 3:37.
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0: Las 3 y 55 minutos.
1: ¿Quieren seguir cantando?
2: ¡Sí!
1: ¿Seguimos?
2: ¡Sí!
1: Este canto dice, solamente alábale. Adelante.

saber cuántos alaban el nombre de Dios. El grupo Transfiguración alaba a Dios. Vamos a ver, Israel, cómo dicen esos metales.

0: esta es ofrenda de palmas al Señor.
1: Son las 4 en punto.
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4: Era en noviembre de 1970. El escritor japonés Yukio Mishima escribió los últimos renglones de su nueva novela, El mar de la fertilidad. Contempló lo que iba a ser su obra póstuma y luego guardó cuidadosamente los papeles en un portafolio al que puso la dirección de su editor. Entonces se levantó de su silla. Se vistió cuidadosamente con un uniforme de su ejército privado llamado Sociedad Escudo y seguido de un grupo de jóvenes fanáticos adherentes de sus ideas nacionalistas, se dirigió a los cuarteles de la Plana Mayor del ejército japonés en Tokio. Allí se lamentó amargamente ante los jefes militares de que Japón haya perdido su tradición imperialista. Y retirándose dignamente como había entrado, se dirigió a un lugar apartado, donde se suicidó a la manera samurái, practicándose el harakiri, suicidio que consiste en abrirse el vientre con un cuchillo. ¿Por qué se suicidó este escritor, que gozaba de fama, de popularidad, de dinero? Él decía que iba a suicidarse para confirmar de esa manera las ideas que escribía en sus novelas. Sus seguidores afirmaron que era un mártir de sus ideales. El escritor francés Albert Camus, al saber la noticia de la muerte del colega, comentó, y aquí cito: "El suicidio es algo que se planea en el silencio del corazón, igual que una obra de arte". Pero, mi amigo, aparte del valor simbólico que pueda tener el suicidio de este escritor japonés, lo cierto es que todo suicidio es un pecado por ser una derrota. Dios no quiere que el hombre corte su existencia por cualquier razón que sea. Dios quiere que luchemos y que triunfemos, sobreponiéndonos a cualquier adversa circunstancia. Motivos para el suicidio pueden haber a cada paso de la vida, pero el creyente verdadero no se suicida. Lucha, combate, echa mano de la fe y el espíritu y triunfa. Suicidarse es una huida cobarde. Si echamos mano de Cristo, no huiremos. Haremos frente al dolor, a la desgracia, al infortunio, y venciendo sobre ellos, entonaremos un canto de victoria. Todo, y he aquí el canto, todo lo puedo en Cristo que me fortalece.
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6: 4 de la tarde con 17 minutos.

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0: Primera Samuel, capítulo 2. Y Ana oró y dijo: Mi corazón se regocija en Jehová, mi poder se exalta en Jehová, mi boca se ensanchó sobre mis enemigos, por cuanto me alegré en tu salvación. No hay santo como Jehová, porque no hay ninguno fuera de ti, y no hay refugio como el Dios nuestro. No multipliquéis palabras de grandeza y altanería. Cesen las palabras arrogantes de vuestra boca, porque el Dios de todo saber es Jehová, y a Él toca el pesar las acciones. Los arcos de los fuertes fueron quebrados, y los débiles se ciñeron de poder. Los saciados se alquilaron por pan, y los hambrientos dejaron de tener hambre. Hasta la estéril ha dado a luz 7, y la que tenía muchos hijos languidece. Jehová mata, y Él da vida. Él hace descender al Seol y hace subir. Jehová empobrece, y Él enriquece. Abate y enaltece. Él levanta del polvo al pobre, y del muladar exalta al menesteroso, para hacerle sentarse con príncipes y heredar un sitio de honor. Porque de Jehová son las columnas de la tierra, y Él afirmó sobre ellas el mundo. Él guarda los pies de sus santos, mas los impíos perecen en tinieblas. Porque nadie será fuerte por su propia fuerza. Delante de Jehová serán quebrantados sus adversarios, y sobre ellos tronará desde los cielos. Jehová juzgará los confines de la tierra, dará poder a su rey, y exaltará el poderío de su ungido. Y Elcana se volvió a su casa en Ramá, y el niño ministraba a Jehová delante del sacerdote Elí. Los hijos de Elí eran hombres impíos, y no tenían conocimiento de Jehová. Y era costumbre de los sacerdotes con el pueblo, que cuando alguno ofrecía sacrificio, venía el criado del sacerdote mientras se cocía la carne, trayendo en su mano un garfio de 3 dientes, y lo metía en el perol, en la olla, en el caldero o en la marmita. Y todo lo que sacaba el garfio, el sacerdote lo tomaba para sí. De esta manera hacían con todo israelita que venía a Silo. Asimismo, antes de quemar la grosura, venía el criado del sacerdote y decía al que sacrificaba: Da carne que asar para el sacerdote, porque no tomará de ti carne cocida, sino cruda. Y si el hombre le respondía: Quemen la grosura primero, y después toma tanto como quieras, él respondía: No, sino dámela ahora mismo, de otra manera yo la tomaré por la fuerza. Era pues muy grande delante de Jehová el pecado de los jóvenes, porque los hombres menospreciaban las ofrendas de Jehová. Y el joven Samuel ministraba en la presencia de Jehová, vestido de un efod de lino. Y le hacía a su madre una túnica pequeña, y se la traía cada año cuando subía con su marido para ofrecer el sacrificio acostumbrado. Y Elí bendijo a Elcana y a su mujer diciendo: Jehová te dé hijos de esta mujer en lugar del que pidió a Jehová, y se lo volvieron a su casa. Y visitó Jehová a Ana, y ella concibió y dio a luz 3 hijos y 2 hijas. Y el joven Samuel crecía delante de Jehová. Pero Elí era muy viejo, y oía de todo lo que sus hijos hacían con todo Israel, y cómo dormían con las mujeres que velaban a la puerta del tabernáculo de reunión. Y les dijo: ¿Por qué hacéis cosas semejantes? Porque yo oigo de todo este pueblo vuestros malos procederes. No, hijos míos, porque no es buena fama la que yo oigo, pues hacéis pecar al pueblo de Jehová. Si pecare el hombre contra el hombre, los jueces le juzgarán. Mas si alguno pecare contra Jehová, ¿quién rogará por él? Pero ellos no oyeron la voz de su padre, porque Jehová había resuelto hacerlos morir. Y el joven Samuel iba creciendo y era acepto delante de Dios y delante de los hombres. Y vino un varón de Dios a Elí y le dijo: Así ha dicho Jehová, ¿No me manifesté yo claramente a la casa de tu padre cuando estaban en Egipto en casa de Faraón? Y yo le escogí por mi sacerdote entre todas las tribus de Israel, para que ofreciese sobre mi altar, y quemase incienso, y llevase efod delante de mí, y di a la casa de tu padre todas las ofrendas de los hijos de Israel. ¿Por qué habéis hollado mis sacrificios y mis ofrendas, que yo mandé ofrecer en el tabernáculo, y has honrado a tus hijos más que a mí, engordándoos de lo principal de todas las ofrendas de mi pueblo Israel? Por tanto, Jehová el Dios de Israel dice: yo había dicho que tu casa y la casa de tu padre andarían delante de mí perpetuamente. Mas ahora ha dicho Jehová: nunca yo tal haga, porque yo honraré a los que me honran, y los que me desprecian serán tenidos en poco. He aquí vienen días en que cortaré tu brazo y el brazo de la casa de tu padre, de modo que no haya anciano en tu casa. Verás tu casa humillada, mientras Dios colma de bienes a Israel, y en ningún tiempo habrá anciano en tu casa. El varón de los tuyos, que yo no corté de mi altar, será para consumir tus ojos y llenar tu alma de dolor. Y todos los nacidos en tu casa morirán en la edad viril. Y te será por señal esto, que acontecerá a tus dos hijos, Ofni y Finés. Ambos morirán en un día. Y yo me suscitaré un sacerdote fiel, que haga conforme a mi corazón y a mi alma. Y yo le edificaré casa firme, y andará delante de mi ungido todos los días. Y el que hubiere quedado en tu casa vendrá a postrarse delante de él por una moneda de plata y un bocado de pan, diciéndole: te ruego que me agregues a alguno de los ministerios para que pueda comer un bocado de pan.
1: Las 4:38.
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0: Dios les bendiga, mi nombre es Angélica Ramos. Les saludo en el amor del Señor, deseando que Él derrame de sus ricas y abundantes bendiciones sobre la vida de cada uno, de todos los oyentes, en esa radio preciosa, en ese lugar de Los Ángeles. Bendigo la vida de los que trabajan ahí, de los oyentes. Y en el nombre del Señor, con todo mi corazón, deseo lo mejor para ustedes. Dios los guarde. Sigamos adelante escuchando la radio, escuchando alabanzas, escuchando mensajes, sirviéndole al Rey de Reyes y Señor de Señores. Desde acá de Guatemala, les saluda con todo mi corazón Angélica Ramos. Bendiciones para todos. Feliz tarde.
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0: Son las 4:49.
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Días antes de mi último cumpleaños, mi esposa me preguntó acerca de que sí que me gustaría recibir en ese día especial. Y recuerdo que mi respuesta fue que no necesitaba nada, que no me tenía que regalar nada. Pero el día de mi cumpleaños me levanté y me senté al piano. Y pensando en la pregunta que me había hecho mi esposa, me puse a pensar en qué le respondería al Señor si Él me preguntara qué es lo que me gustaría recibir el día de mi cumpleaños. Y pensando en esto, escribí esta canción que se llama Este Día Especial.

0: 4 y 58 minutos.
1: 2025, año de restauración. Isaías 1:26. Restauraré tus jueces como al principio y tus consejeros como eran antes. Entonces te llamarán ciudad de justicia, ciudad fiel.
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3: Si usted y yo nos proponemos poner una mano en el corazón y ser sinceras delante de Dios, sabemos que tenemos, en mayor o menor medida, hábitos negativos. Hábitos que nos gustaría desterrar para siempre de nuestra vida. Algunos pueden causar daños a nivel físico, como por ejemplo el exceso de peso o una adicción al cigarrillo, al alcohol o a las drogas. Otros pueden causar problemas a nivel de las emociones, el mal carácter, la violencia, la frustración y la queja constante. Y otros nos perjudican grandemente a nivel espiritual, como la pereza, la falta de constancia, de voluntad, la inercia, la desidia y la despreocupación por el crecimiento en la relación con el Creador y Salvador de nuestra vida. Cualquiera sea el lugar donde estos vicios estén o se desarrollen, así como su grado de importancia, es posible también eliminarlos. Eliminarlos para bien, para convertirlos en algo bueno, en una virtud, en superación, para ser como realmente queremos y como verdaderamente nos quiere Dios, libres de cualquier cosa que nos esclavice y nos debilite. En primer lugar, debemos ser sinceras y reconocer que están allí, poder identificarlos y así tomar acción. Cuando no conocemos a Jesús como Salvador de nuestra vida, nuestra naturaleza es mala y corrupta, pero con Cristo se produce el cambio y vale la pena arriesgarse por la fe en Él para renovar nuestra vieja manera de vivir y que sea Él quien more en el corazón. En segundo lugar, creer siempre que el Señor tiene lo mejor para usted. Él dice en la Biblia, porque yo sé los planes que tengo para ustedes, planes para bien y no para mal, porque los pensamientos de Dios son muchos más altos que los nuestros. Dios siempre piensa y quiere la excelencia para sus hijos. Es la única manera de salir vencedores sobre la vida, sobre los problemas.